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6: La radio te informa la hora. 21. Un minuto.
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Fuerte los aplausos nuevamente para Odilio Román y los Románticos. Excelente. Número uno en música paraguaya en electrónica. Nos estaban pidiendo justamente, tenemos un talento también con nosotros, joven, parte de los Románticos. Él es Aníbal y nos va a hacer este tema que lleva por título Pájaro Campana. Espero que puedan verlo. Pasa para acá al frente, Aníbal, para que la gente también te vea. Así que fuerte los aplausos. 17 años, Aníbal Román.

Fuerte los aplausos para Aníbal, para Odilio. Vamos a presentar a los muchachos. Vamos a presentar a los muchachos. En los teclados se encuentra Carlos. En los teclados. Fuerte los aplausos para Carlos. Carlos Román. En las percusiones, baterías, nuestro amigo Jorge. Jorge Román, fuerte los aplausos. El cocinero del grupo, O cocina poná, las en vivo. Así que, excelente, el cocinero. Venimos acá, Rolly. Rolly hoy está de vacaciones. Yuca, Rolly. Rolly es el más joven de los Román. Él es el ayudante de cocinero, secretario y percusionista también. Justamente por falta de espacio nomás. Fuerte los aplausos para Rolly Román. Y nuestro amigo Aníbal Román, el guitarrista. Fuerte los aplausos para el rompecorazón, Me parece que hay más aplausos para, Tengo yarutas y nada. Aquí tenemos al guardaespaldas, nuestro amigo. Vení para acá, Carlos. El otro Carlos. Ahí lo vamos, Juanero y Yurú. Vaso, vaso y Yurú. Carlos Román, uno de los primos también. Pero no ejecuta nada, solamente el vaso. La voz líder, Odilio Román. Fuerte los aplausos para él. Uno de los grandes con los románticos. Puede ser un poco de chamamé. Kilómetro 11 para nuestro amigo Ricardo Sanabria en homenaje a su padre. Así que fuerza, Ricardo. Desde el cielo nos está mirando. También saludamos con la música.

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0: Mzianzi Music. Ya estamos en el Diopará Musical, querido Master.
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Y el día de hoy, miércoles 29 de julio 2026. Mañana el Día de la Amistad. Sí, señor. Artemio Bracho desde el cielo nos bendice. Sí. Ahí está. Master me va a decir, si sale o no sale Master, Sale otra vez, sí. Está bien, gracias Master. ¿Qué vamos a hacer? Así nomás lo es, Algo te entra por ahí, Ahí está. Hoy putas en vainas, ¿será? Mañana, vamos a estar, por supuesto, ahí en el Vipo Juy, Villa Olivia 2, Dios mediante. Hoy ya se hizo la carrera, me comentó un pajarito, porque no sé si es cierto que el amigo Ozuna ganó todito hoy, Así que Ramón Ozuna, felicidades, mañana nos vemos bien temprano, Dios mediante, Sí, señor. Depende de qué hora me dice que me vayan, pero hoy voy a estar ya seguramente, Mañana vamos a estar con los truqueros, con el grupo Impacto, Banda Red, sí señor. 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Y quienes habla, Leo Vergara, Insuram, presentando, haciendo un poco de animación y dando algunos obsequios también ahí. ¿Dónde es? En la COPE, ahí se le conocen, ahí en el Hipódromo San Agustín, Hípico San Agustín. Nos vemos mañana, Día de la Amistad a lo grande y por supuesto aniversario del Stub 30 de julio, el querido Ramón Ozuna. Ahí está, qué lindo tema, El Coyote. Sí, voy a dedicarle este tema a mi amigo Mati. Esta música la vamos a dedicar al amigo Mati, que está ahí en Las Lomitas, en Formosa, Las Lomitas. Mati, sí, está ahí con todo. Mati, para vos con esta música, El Coyote. El Coyote con los criollos de Tres Lagunas. Ahí tu vecino prácticamente, Mati, ¿Cómo dice? Escuchamos completito aquí en el Yo Para Musical, sí señor. Antes del Día de la Amistad, Mati, Mati, no te olvides de nosotros, Mati, haz el favor, Mati,

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0: Otro quiere donde feliz. Y ahí hacemos la pausa para que pueda pasar la publicidad, para no pasar doble, ¿eh? Con los hijos del sur.
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0: Todo feriado, asueto ya ahí por... JM, Carnicería JM, Nuevo Jí, Villa Oliva, saludos. A Lucegui, a Yucola, a Sobro, y a Timoteo. Saludos, Javier, y a la señora esposa, a la querida Clara, y a su hijo también, saludos. Sí, Dios mediante, nos vemos mañana, ahí por Nuevo Jí, Villa Oliva. Abrazos. Otro que es tan de feliz, ¿sí? Muy bien. Vamos a ir escuchando buena música, por supuesto, sí. Vamos a variar un poquito el estilo musical, vamos a cortar ahí, vamos a escuchar un poco de música tropical con los negros de la cumbia. Habitualmente, los negros de la cumbia vienen a ser Edward y su cumbia vallenata, ¿eh? Sí. Para que no haya sido una mezcla tan fuerte, vamos a cortar ahí, ¿eh? Sí. ¿Y quién es el que habla?
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0: Ahí está, ahora sí vamos a escuchar completito. ¿Cómo dice el tema? Quiero volver a amarte. Aquí en el Yopará Musical. Dice.
4: ¿Qué dice?
0: Con el querido Edward. Hasta que
4: lo pierde.
0: Vamos, Edward. Sí, señor.

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2: Los negros de la cumbia. Y dejamos ahí unos segundos otra vez. ¿Verdad, mi querido Master? Contamos hasta 30 segundos de la promo.

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1: Nos vamos a poquito para dejar, querido Master, como siempre, con unos minutitos, menos minutos ahora, Master, Sí, menos minutos, pero igual. Sí, señor. Para el querido Master en los controles, aquí en La Voz, quien está, Leo Vergara Insan. Mañana, muchas felicidades para mañana. Mañana no estamos porque vamos a estar trabajando, Dios mediante, si el tiempo se presta, vamos a estar por el grupo Gay Villa Oliva. Así que mañana no hay programa. O sea, hay programa, pero no hay locución. Ahí lo dije, ¿sí? Así que a cargo de Master, la musicalización para el día de mañana. De cargo, pues, Master. Te hablan de cargo y te ven, ¿eh? A niqueña botado, Sí. Me estaba comentando que don Awi estaba de cumpleaños, parece. Así que felicidades, Sí, anticipadamente. Le voy a dedicar la música a Flor Oliveña. Tenemos allá.
2: Y con esta música saludamos a toda la gente de Villa Oliva y en especial a los integrantes de Oliva Inn Hotel.
1: Revelación, revelación de cada coupé. Bueno, un saludo muy especial para don Agustín Gil. Muchas felicidades, don Awi. Está de cumpleaños, parece, o va a estar mañana, no sé. Pero de todos modos ya va el saludo. Muchas felicidades, don Agustín. Mañana de amigo, mañana le voy a ver, Dios mediante, ahí en el hípico San Agustín, ahí en la COPE. Vamos a estar, por supuesto, el aniversario monumental del querido Ramón Osuna y toda su familia, del segundo aniversario, del Stub 30 de julio. Nos vemos mañana, Dios mediante. Con esta música les saludamos y para ir despidiendo el programa yo para musical de hoy día, miércoles 29. Para mañana ya mucha felicidad anticipadamente para todos. Que la paz reine sobre la tierra, que el amor reine de nosotros y la alegría en nuestros corazones. Salam aleikum, sukran. Gracias, Yeshua.

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15: La radio te informa la hora. 22. Un minuto.
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0: Hasta aquí, todo lo mejor de la música paraguaya. Muchas gracias por la sintonía. Volvemos mañana con más.
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2: 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La radio te informa la hora. 23, 31 minutos. 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
1: La radio te informa la hora. 0:02.

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14: La radio te informa la hora. 1:03.

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13: La radio te informa la hora. 2 minutos.

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20: La radio te informa la hora. 3:05.

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17: La radio te informa la hora. 4:06

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15: La radio te informa la hora. 5:01.
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Día de la Amistad. Ya ando 30 de julio por el Día de la Amistad. Oye, por acá de Candino Medina. Ya ando camille y por el Día de la Amistad. Amigos, que hayan de oyentes siempre, o mañana me molesté a Gina, agradecimiento del corazón, ya me entero, esté a 5 de la mañana, de 26 minutos, espacio exclusivo de los ídolos carapegüeños, de 5 a 7 de la mañana, hora de programación ya de coña de Radio Carapegüeña 90.5, de 5 a 7 de la mañana, con el tip por aquí, con el alba por aquí, 30 de julio, Oyapago, Alejandrino Medina, Perico Ramírez, o por ahí, donde. Felicidades a todos los amigos. Desde ya, día de las amistades, día de la amistad. Ya en tu camilla hizo, esa es. Alejandrino Medina iba a dejar ya.

Felicidades a todos los amigos de... por el Día de la Amistad, especialmente para el amigo Ciuto Romero de Pacheco, que ahora me va a su señora esposa, su hija. Está escuchando mi programación. Gracias, Ciuto Romero, desde Pacheco, Carapeguá. Día de la Amistad. Oye, farreado, que hay una bebé, señora, cuando yo no le envía, po. Añan puta suerte, y es que hay de mi suerte. Especialmente para Ciuto Romero, desde Buenos Aires, compartir familia escuela de... Y vacación va, viendo de argentino, pues, en esa, está argentino, viene con Añan de Paraguay, viene de Carapeguá. Sí, y familia escuela, ni... De vacación, ya vende, mande, si usted lo mismo, 30 años, ya, güey, de Buenos Aires. Oye, pues ya se le da, se llama mercado, ni para ti, alto por la pregunta. Felicidades por el Día de la Amistad, Ciuto Romero de Pacheco, Carapeguá, y su señora esposa, su hija, de Yequejey, de mi suerte.

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1: Gracias, Edgar. Felicidades por el Día de la Amistad, amigo Edgar. Yo vale, mira, 10 años más y medio, güey, 10 años. Felicidades por el Día de la Amistad, amigo Inocencio Viana, Visitación Carvalho, Pedrito Villalba. Ya le saludo el trovete y el amigo por el Día de la Amistad. Sí, Emanuel Carvalho, Carvalhito. Ahí, Eve, ahí me suena. Yo, ¿qué más hay, Eve? Suerte, éxito. Felicidades por el Día de la Amistad. Herminio González, muchas gracias. Ah, no, vamos a hacer esa programación, agradecimiento del corazón, de Antonio Morínico, de Yaguarón, de la ciudad de Yaguarón. Sí, Ramón Taracho, de la ciudad de Paraguarí. Agradecimiento del corazón, ya me entero este año, amigo. Buencio Pueblo, Roqueño, de la señora Lujeria Chaparro. Felicidades por el Día de la Amistad. Agradecimiento del corazón. Mis felicidades, la señora Ali Ortiz. Felicidades por el Día de la Amistad. Farmacia Lulo, don Lulo. Mamá, vaya así. Ella es Anastasio Ruiz. ¿Te comes, Anastasio? Anastasio, no ya en Vía Pojina, vení lo más. Buen día, Anastasio. Buen día. Mate Covio.
2: Mi amigo Mate Covina y mi amigo Virino.
1: Ya me a veces a Pope y una mitad y digo, a ver, por el Día de la Amistad, felicidades, mande por el Día de la Amistad, Anastasio Ruiz.
2: Gracias, es igualmente. Ya me doy un apedito, se hagan este, no sé, y como Pupina se la. Che pedido la virima.
1: Es primero a Filadelfia Chaco.
2: Va a ser pues era mi música y nada, era muy chica.
1: Oye, pa, que Filadelfia Chaco me guardé.
2: Cacique.
1: Cacique, ella iba. Cacique Riacho,
2: Cacique.
1: Sí, Cacique Riacho, yo venía de allá, en tu casa más bicho, porque a primero de agosto, ya, un acarrulín. Ah, el 2, ahorita mira Filadelfia Chaco de Pedrito Villalba. Allá contrataban a Pedrito Villalba y Catuña, que no hay nadie grumía, coño en 10. Y el amigo Pedrito Villalba. Ah, ya vamos a malestarse 10 años y medio. Programación, 0982-710-322 con Pedrito Villalba. Cacique Geía y Ima, Cacique Riacho, especialmente para Filadelfia Chaco, con sábado, ahorita con sábado para domingo. Todos los días, ahorita, Pepe, ¿qué es eso?
2: Sí, el neopelio
1: me imagina, ya tú caminas.
2: Medio cachique lindo, digo,
1: Es a Juicia Cueva, wey. Juicia Cueva. Felicidades por el día de mi taza. Anastasio Ruiz, Benny Loma Carapeguá. Cacique Riacho. Especialmente para Chaco Paraguay. Vida del Piachaco, a bonita Pedrito Villalba, los sábados a domingo. Ya, Huaca Carrulino, mitad sábado, primero de agosto. Felicidades entero, este hace amigo, fuera. 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Farmacia San Marcos, gracias Gustavito González por el Día de la Amistad. Pollería Ñazuni, la señora Zuni Garigosa, por el Día de la Amistad, agradecimiento del corazón, el comedor Maná, Casa Lida, Raúl Amarilla, comedor Maná, agradecimiento del corazón, felicidades por el Día de la Amistad. Mesería Miguelito, la señora Paya Mendoza, felicidades por el Día de la Amistad. Mercería Mercería Fidelí, Víctor Pinto, Víctor Topo, felicidades por el Día de la Amistad, Víctor será Mercado ni Papio ni nada, Mercería Junior Más y la señora Catalina Cardoso, felicidades por el Día de la Amistad. 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Agradecimiento del corazón entero este, a veces a su amigo Ojeda. Entero este, ya de salud, Hipólito Figueredo, la ciudad de en Carapegua, Tayiloma. 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Y Ramón Gaona y su grupo, Gaona Jiménez por Ejeyuipe, agradecimiento, Ramón Gaona. 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Primera línea, el amigo de primera línea, se hayan amigos, de Kiko García, feliz por el día de la amistad, ese amigo me meté, ya. 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Ya de salud entero Bestea, ya amigos, está interesado y diga toma, ya en huevo, vaya. Vaya, tú la. Hemos puesto el cacique Riacho. La pilla ya de corte comercial de. Cacique Riacho, Chaco, Paraguay, Filadelfia, Jorge, no veo, ahorita en sábado. Sábado y domingo, ahorita. Perrito Villalba y su grupo. De la ciudad Alto Tocagua, Cordillera. Música paraguaya, Edgar Godoy, control técnico.
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Riazo pañales. 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

Y esta vez quiero saludarles al gran locutor de Paso Barreto, Coqui Ortiz, de parte de su gran amigo Ñeco Ferreira, este hermoso chamamé, cachique, ia, yaje, ima.

0: Ya en dos perritos musical por amación de los y lo carapegüeño. Casi que ya es ima y perrito y ya lo llama y me da Filadelfia Chaco ese era. Ya contratas a más perrito y ya le gatú ya no hay 0982-710-322. Ya recuerda de por propaganda ya. 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

0: el pedido musical por la mansión de los hijos locos pegüeños. Está su saludado, mi tanza. Sí, señor, y en el saludo entero de este. Gracias, Carmelo Ibarra, de Roque González, felicidad de Virino por el día de la amistad, y Cecilio Vera, en la ciudad de Quindú, Tobatingua 1. Gracias, Cecilio Vera, felicidades por el día de la amistad. A ver, otro Gina de saludo. Y anduvimos, Edgar. Buen día.
1: No, no, te escucha, la porte.
0: Ahí por ahí te vine, ¿sabes?
1: Ando, en el programa, se llama Agua, pues acá hay una, se está en el programa, ¿sabes?
0: Sí.
1: Muchas felicidades, mi amigo, por el día de la amistad, ¿sabes?
0: Gracias, los amigos, siempre. Apoya la programación. Gracias.
1: No sé, pues acá vas a ir cruzando.
0: Bueno. Ya usted bien, ya usted. Buen día, ya usted bien. Ya usted bien. Buen día, ña Eusebia, te copa y nada.
2: Hola, buen día, Virino. Feliz día de la amistad, amigo. Un saludo a que se sea amiga afuera. Pedía la amistad de Jehová, Basilia Mendoza, Nelida Guacho, ña Leo. Pediente obedecía a esa amiga afuera. De música, día de la amistad de Jehová y por la mía que lo case.
0: Día de la amistad de Jehová. ¿Cuándo es mañana, Eusebia? A usted, Reinaldo Caje, ña Popuday. Mañana usted vea entero este oye, vaya de día de la amistad, y poná, ya le cojina, Perico Ramiro por ahí, ¿no?

0: Ya anduve a pedido musical por Amación de los Ídolos Carapegüeños, Reinaldo Cajes, Agua Higüense será. 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Número uno, Virino en el programa. 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Vete cómico. Amigo, Dionisio Carvalho, buen día, Dionisio.
1: Buen día, estimado amigo Virino Ramírez. Felicidades, mandes ahora por el día de la amistad. Y gusto en el programa, haciendo bueno.
0: Gracias, Dionisio. 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Se programación, grabación y apagó la hermana Ferreira. Ella es muy de a posen de agradecer tres de don Dionisio Carvalho, agradecer a otro en ese Ambareste, Hermiño González, gracias a Hermiño, a Feo Toledo, felicidades por el día de la amistad, muchas gracias a los amigos, Víctor Pinto, me sería Fidelín Víctor Pinto, Mercado Municipal de Carapegua, sí, y le saludo por el día de la amistad, el Liborio Sosa, gracias a Liborio. En el mercado ni padre Carapegua, día de amistad. Ah, cariño, anda apoyando por amación. Acá hay hierbe, de propaganda. De plata, gracias a don Liborio Sosa. La ciudad de Roque González, ya de salud entre los Betea. Carajo que la familia, allá mío, Ico. Ico ya me llama, porque carrera, Orescoma y nada. Licenciado Ico Samanigo será. Mistán Usú, guapo, concejal, seguro concejal municipal de la ciudad de Roque González. Opción 3, lista 1. Lista 1 con la hipótesis ganada. Unión Baitema, ella. Sí, licenciado Ico Samanego. Hermano Raina, Néstor Samanego Raina. Néstor Samanego. Mistán Usú. ¿Qué salo vivo ahí? Oye, ¿qué jugo ella? ¿Qué salo vivo ahí? Opción 3, no mitad. Lista uno, mira, ya hija, ahí peitema, pena, allá la jama concejal municipal de, ya de amigo, Ico Samaneo, concejal, seguro concejal municipal de la ciudad de Roque González, lista uno, opción tres, la música paraguaya y la música del litoral, ya jama ese, ya de amigo, música.

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22: La radio te informa la hora. 7 en punto.
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0: Señoras y señores, ¿cómo están ustedes? Qué gusto saludarles, afectuoso saludo a todos. A partir de este momento arrancamos nuestro encuentro informativo como todos los días. Estamos listos, como siempre, para acompañar a los amigos en esta jornada. Muchos detalles, muchos de qué hablar en el día de hoy, partiendo la base de las actividades que tuvimos en las últimas horas, de acuerdo a las circunstancias que fueron presentándose. Y obviamente que están ahí los muchachos esperando qué es lo que va a pasar. Esta es la primera reunión, ¿cómo se puede llamarle? La primera reunión frustrada de la seccional colorada de la ciudad de Carapeguá. Porque ayer iba a ser la sesión y no hubo quórum. No tuvimos quórum. Fue imposible contar con el quórum correspondiente. Bueno, pues felicidades, será amigo, mi gran amigo. Hoy el día de la amistad. Aprovecharemos durante el día para poder festejar. Te digo que me farre y patalo mi taina. Saludos de la día de la amistad, igual no está. De feliz día de la amistad para todos. En el día de hoy seremos todos amigos. Pero más y es inayana. Ahora pues, felicidades, mi gran amigo. ¿Eh? Doy por ello. ¿Eh? De vez, joder, niña de muchas veces, no iba a la música felicidad, ¿eh? Coño, vaya cosa. De esta, fui donde sea. La pepo puyete ahí, ven la felicidad, mi agua, ven la pepo puyete ahí. De la chorza. Día la amistad, ¿cuál te llamas? Sí, pesa, está. Hoy, mayo. Bueno, felicidades a todos los amigos en este día tan especial. Hoy está día la amistad, niña. Pero por eso que no lo están. Peño, monquetá, peño, pollo, yo es que. Hoy mismo peipurumito, yo vi plata peipurunde, no hay pollete, hoy problema, día de la amistad ya aprovecha paitea, vaina. ¿Quién es lo que es el verdadero amigo? ¿Quién es lo que es el amigo? Existe pico ese tema del... Sí, sí, yo tengo un amigo, pero ¿cómo es tu amigo? Porque vos necesitas nomás pico de tu amigo, ¿o no es así? Hay que comenzar a mirar un poco, un poquito eso también. ¿Cómo se llama? Amigo de un colorado es otro colorado. Ya pudiera hoy. Che, ¿qué es lo que pasa? O sea, que no tienen huevo los miembros de la seccional colorada de Carapeguá. ¿Por qué lo que no le dicen de una por todas al presidente de la seccional? Ser Andoro Shaeindeje. Andoro Joseineandab. ¿O por qué lo que nos le dicen? ¿Qué es lo que vamos a hacer? Anoche estaba la Colorado con Juan Astasia. Vean la toma hasta orecuada la Colorado. Bueno, todos los políticos nomás luego son así, ¿verdad? Pero ayer lo que entendí es, o sea, es que el quórum no tenían y ya era las 7. Reunión de junta de saneamiento. Upea la calculada, que lo llevó a la calculada, que lo llevó a la reunión de junta de saneamiento. Va a ir con reunión de cooperativa. Va a ser inopea. Y ante la falta de la cantidad necesaria de, va a ser, de participantes, la segunda convocatoria se realiza ante cualquier número de socios presentes lento. Pero eso es una... Yo digo que es una locura, en serio le digo. Es una locura, será. Yo no sé qué es lo que le pasa a los muchachos. ¿Por qué es lo que actúan así? No debería de ser así, ya. O sea, mío pelleponá, do huereco y la corona, ya lo joma. Do huereco y la corona, lo guaputa, a ver, lo ñumbo a su paeíta, pero no hita, a ver. No le quieren a Moisés Espínola. ¿O qué es lo que quieren más? Baruja ya dijo ayer acá lo que tenía que decir. Ya está todo, ya somos lista uno, ya terminó la historia, dijo Baruja. Ya, Opama. Lista uno. Upe, ñeñe, monquetata, la jugué y déjale. Mano a la visera, ñeñe, puña, babo. Nadie le hizo caso. Y según me dice alguno, los que no se fueron en la reunión anoche ya quedan afuera. Si quieren, quieren, no quieren, no quieren. El acompañamiento y la búsqueda de la unidad es incondicional. O sea, que no hay porio una vez y llego será yo, aja, upea y se peña en cuadrada. Es incondicional. Y lo que en este caso se busca es que el candidato le busque a quienes le tiene que buscar. El candidato es el que tiene que buscar a quien le tiene que buscar. O sea, si vos querés adhesión, andá, buscá, habla, convencé y trae. ¿Entendés, vaina? Andá, buscá, convencé y trae. Juega, juega. Convencé, juega. Jairú, juega. Eño Monquetandie, famoso, ese es más lo mitad. De Yuruju, Guipe. De Goñe, en Diego, de Yuruju, Guipe. Jai Guerucho. No ando usé, pero ese ando usé. Es convenceña de eso. Es el uñante. Va, ese ando humo ahí. O humo de. Hoy también están inaugurando ¿cómo se llama? El camino de todos. ¿Eh? No, es de todo tiempo, de todo. El empedrado de Tayú, pues está oye picado mi tabi. Entre obetea. No hay poni pete y hace pepe, no hay pica y no, pero entre obetea, oye pica para este lado. El camino de Tayiloma. Entre obetea, oye pica para este lado. Entonces ahí se va. Hoy se hace la inauguración ahí. Señores. En la seccional colorada de la ciudad de Carapeguá, anoche intentaron hacer una reunión a través de una sesión extraordinaria. La extraordinaria no se pudo llevar a cabo debido a la falta de quórum. Finalmente esperaron hasta las 20 horas, si no puede llegar, 13 nomás tuvieron. PIV tenía más, 14. Ahora falta 8. No, perdón, 4, 5 falta la quórum. Voy a la quórum, ¿quién me ayuda? ¿Cuánto tenía que ser el quórum? Ellos están 30... Y 5, 17, 18 pico coruma. Voy a ver. Va a ver un ajeno, mi tío, un mes de catube. Pero después llegamos 3, 4 y nos faltaba la. Hoy cojan a la corum. Pero bueno, decidieron formalmente reunirse el próximo lunes. Pero ya no es una. Ya no es una sesión. Ya no es una sesión. Ya, va, épico la pillete y da un bebé. So, güey, bebé, va. 3, 4, ¿dónde cogí, bebé, la paga, nini? Ajo, no, y estoy un poculito en poblado, ¿dónde va, bebé? Cogero, lluren de, va, y trajo, y trajo en Dan Juan, va, europango. Señoras y señores, las autoridades partidarias de Carapeguá estuvieron presentes ayer. Jugué mandó un 20 oído, lo instancia. Desastre de oído, o sea. Apenas, ponemos, dale.
1: Están los miembros llegando para esta reunión. Los miembros excepcionales están hasta ahora al menos 2, 4, 6, 8, 10, 11, ¿verdad? 35, hay más, 17 tienen que ser, 12, 13, faltan muchos.
2: Ariel, ¿viste vos los miembros también?
3: ¿Qué tal? ¿Cómo estás? ¿Qué tal, Galloso? Muy buenas noches. Sí, yo también estoy como miembro de la poderosa seccional 119 de Carapeguá. Y estamos acá un poco aguardando, ¿verdad? A los otros compañeros que también están en camino, ¿verdad? Que la convocatoria en realidad fue para las 19:30.
2: ¿Qué hora son?
3: Y son pero, 30, clavado.
2: Esa poma, ¿sí?
3: Clavado y 30. Entonces,
2: yo en este momento, por todos los pelotudos que nunca pudieron reunirse, ahora se convoca la sesión. 30, la pilluisa, la teniendo a una PC6, la vende partido, teniendo con la
3: puerta. Yo creo que también muchos tienen sus actividades, también tienen sus actividades laborales, personales. Yo creo que están por llegar, ¿verdad? Entonces, comunicaron que iban a venir.
2: Bajaste mucho, tú decís, ya tú puedes entrar en una candidatura local. Y vamos a la curiosidad.
3: No, yo creo que hoy el partido nos llama a todos los buenos colorados y buenas coloradas, ¿verdad? A poder acompañar por sobre todo la lista 1. Es la regla del juego. En los que entramos en política y los que participamos en una interna dura, sabíamos que obviamente una vez terminadas las internas del 7 de junio, a partir del 8 de junio ya como buenos colorados tenemos que acompañar la lista 1. Respetando por sobre todo lo que la mayoría colorada decidió en una interna, ¿verdad? Entonces hubo 4 candidatos en total, de los cuales salió victorioso la intendencia el compañero Moisés Espínola, Y así también los 12 precandidatos a concejal que representan a lista 1, que democráticamente tienen representantes de los 4 movimientos internos. Hoy ya no existe movimientos internos del partido, hoy todos somos lista 1, somos Partido Colorado.
2: Alguien me dijo, hoy somos todos Carapeguá, no importa los nombres, no importa los colores, hoy somos todos Carapeguá. Alguien me dijo, no sé si...
3: Y también es válido, yo quería, o sea, me gustaría agregar eso de que dentro del Partido Colorado, y por sobre todo respetándolo que una mayoría eligió, hoy tenemos que dar vuelta a la página y mirar para adelante, ¿verdad? Carapeguá es el distrito más grande, económicamente hablando, con mayor electorado a nivel departamental, y como siempre venimos trabajando y siendo ahora lo que iniciamos este proceso electoral, en uniendo, buscando la fuerza necesaria, armando equipo. Hoy yo creo que la lista 1 tiene a los 12 mejores candidatos a concejales, también felicitándole a los otros candidatos, porque en total el partido tuvo 48 candidatos a concejales, 4 candidatos a intendentes, y obviamente el resultado está a la vista. El mensaje también de nuestro presidente del partido, don Horacio Cartes, el mensaje de la unidad, por sobre todas las cosas, y el fortalecimiento del Partido Colorado en la base, en cada distrito del país. Ahora son 263 municipios que se van a buscar ganar en la mayor cantidad posible, ¿verdad? Por sobre todo uniendo a la familia colorada, ¿verdad? Y también, obviamente, de ahí, una vez que podamos consolidar esta unión dentro del partido, salir a trabajar ya, porque son prácticamente quedan en 64, 65 días, creo que quedan a partir de hoy, para el 4 de octubre, que sean las elecciones generales. Y una vez que nos consolidamos como familia, hoy el gran trabajo que tiene el candidato intendente Moisés Espínola y los 12 candidatos es arropar a todos los correligionarios y correligionarias. En primer término, los que pugnaron en una candidatura interna, hoy acompañando la lista 1. Y luego el siguiente paso es salir, obviamente, a llevar nuevamente el mensaje a toda la ciudadanía, y por sobre todo buscar también los votos de los no colorados, porque las generales, prácticamente, ya sea independientes de otros partidos, también pueden elegir el mejor proyecto y la mejor opción que es para Carapeguá, que encabeza el querido compañero Moisés Espínola.
2: Señor, muchas gracias, muy amable.
3: A usted, muy amable.
2: Ariel Brites, hablando de esta manera con nosotros. Después están los otros aquí, está Derlizarte, Jessica Cabello, allí también está, ¿cómo se llama? Benigno Mendoza, el famoso Pío Pío, que está, él es miembro de la seccional también. Y ya está la otra señora. Hola, Miriam Galloso, muy bien. Está Jessica Santa Cruz. Allá está Derli, ya dije. Mira, Teresa Oviedo, Carmen Zárate, la plagueona, ¿verdad? ¿Bozo?
4: José María.
2: José María. Bueno, 1, 2, 3, 4, 5, 6, 7, 8, 9, 10. Continúa el cónclave entre el presidente. Acá está Silvia Torales. ¿Vos sos miembro también? La profesora.
5: ¿Qué tal? Muy bueno.
2: ¿Qué dijo el candidato intendente? ¿Y te reuniste con él o no?
5: Sí, estábamos.
2: ¿Solita o no? Claro. Seguro va.
5: Sí.
2: No van a mentir. ¿Cuánto faltan los miembros para que haya quórum?
5: No, todavía luego a las 8.
2: Chau. Dios mío, maldito, ya la gente ya han votado. A ver, ¿dónde están? Acá vamos a salir afuera. No va a haber quórum otra vez hoy en la seccional colorada. ¿Dónde está el presidente? ¿Cuánto falta todavía? El presidente de la seccional colorada está comenzando a llamarle a todo el mundo que venga para que hagamos quórum. Dios mío, esta es la seccional más importante. No, acá ya hay mucha gracia. Está el presidente acá. A ver, yo que vos, presidente, hace rato ya convocamos, no puedo ya un pama.
6: Moisés, el micrófono.
2: Hola, Reinaldo.
7: ¿Qué tal, Reinaldo? Bienvenido a esta nuestra casa de todos los colorados. Estamos ya con el tiempo, son 7 y

0: 36. Estamos llamando un poco, están por venir algunos que están en camino algunos y nos faltan ya unos cuantos números para que tengamos column en nuestra
1: ¿Cuántos
0: sesión.
1: estarías faltando?
0: A ver, y ahora estamos tres más, tres los estamos
1: O sea, que
0: estancando.
1: puedo decir 19 y 40, se levanta la sesión y se puede convertir después en un diálogo
0: Y lo
1: abierto.
0: más probable era, pero estamos esperando ahora. Creo que, si mal no recuerdo, voy a consultar con la secretaria y ese minuto se les va a tener en consideración. Y una vez que eso no llegue, entonces se levanta, o sea, que no se levanta, sino que se tiene como de que no hay quórum y entonces
1: Es
0: no se
1: decir,
0: lleva a cabo.
1: se intenta iniciar la sesión y se levanta por falta de acuerdo.
0: Así.
1: Pero ¿por qué así tan ingrato con esta casa tan linda? Pero hasta Nacho estará llorando por no poder estar acá. ¿Qué le pasa en Nicaragua?
0: Y no sé, no sabría decirle porque la otra vez hoy cubrí el problema por el tema del horario, en teoría, supuestamente. Llevo muy mal el horario, igual la lleva, pero habría que ver, volver a evaluar nuevamente cuáles son los motivos,
1: A
0: cuáles
1: ver,
0: son.
1: si ya me cambiaron la hora, las 8 era como que estoy, me dijeron.
0: ¿En serio?
1: Entonces yo ya quedo en duda. ¿Qué hora vuela como que estoy?
0: No, 7:30, así como está publicado también en redes sociales y en todos lados, 7:30. 19:30.
1: O quizás no queremos cumplir el horario.
0: Y sí, pero eso es una cuestión de que algo que es inmutable, pues siempre es en la hora, ¿verdad?
1: Hablaste con el candidato intendente, ¿qué te dijo? ¿Mano a la
0: Sí,
1: obra? ¿Mano a la
0: ya
1: visera?
0: así mismo,
1: Un paso para
0: estábamos
1: adelante.
0: previo al horario, nos reunimos, ya volvemos a conversar de cuáles van a ser las directrices y en teoría esta iba a ser la sesión para ir instalando ya una mesa de trabajo mucho más seria, como decirle, ¿verdad? Ir delimitando cuáles van a ser los trabajos a realizar y con la responsabilidad de cada uno y el cronograma de actividades. O sea, eso era en teoría lo que el objetivo de hoy, mediante la sesión extraordinaria solicitada por algunos miembros. Y bueno, si es que no se da
1: O sea,
0: el
1: vamos a seguir
0: quórum legal,
1: esperando.
0: sí, vamos a ir esperando. Y si no se da el quórum legal, entonces, y ya poco, como siempre hicimos lo excepcional, ¿verdad? Una vez más, entonces se hace una reunión. De Teguazú, en base a eso se hace, no va a ser oficial, vamos a decir, pero al menos de igual manera la Casa de los Colorados va a funcionar como un lugar en el cual se van a ir diagramando las acciones para la candidatura de la lista 1 en estas elecciones municipales generales.
1: Gracias, señor. Acá está don Atanasio. Ahora disculpa. Está la hora del problema. Ven y le
0: Hola,
1: entrego yo.
0: ¿y
1: ¿Por qué? ¿Por dónde quería poner? ¿Está bien
0: no,
1: ahí?
0: ese te hago hasta más
1: Ah, ya. Ah, ya. Acá están llegando más miembros. Moisés Espínola, en su carácter de candidato a intendente de la lista 1, hoy está ya aquí presente él también para participar en esta reunión, sesión. Falta. Hola, Moisés, ¿cómo estás?
2: Hola, mi apreciado Tomás. Vale. Hola, mi apreciado Reinaldo. Saludo a ti a través de tu medio a toda la comunidad carapegüeña. Y convocamos de manera apresurada a los miembros de seccional para empezar a mover los motores de la lista
1: O sea,
2: 1.
1: ahora le están llamando.
2: No, ayer en Santa Fe iniciamos la invitación.
1: Digo, acá
2: Hay
1: tiene
2: tres,
1: que
2: cuatro sectores más o menos dentro de la seccional.
1: donde hay poliluco, es una WhatsApp.
2: Ando más en la WhatsApp y el presidente no vio. Presidente, vos no enviaste por WhatsApp ninguna invitación. ¿Qué es lo que pasó, presidente?
1: Pero mira que me están defraudando los jóvenes, en serio te digo, pues yo veo caras jóvenes en la seccional y esa falta de compromiso, de responsabilidad, se pisa. ¿Qué quieres que te diga?
2: Y Reinaldo, pueden ser varios los motivos. Uno no puede empezar a tallar o juzgar. Cada quien tiene, recién me dice Annie Noguera, está como testigo en un casamiento. Cada quien tiene su motivo de repente. Anteriormente nosotros cuando éramos
1: Bueno,
2: miembros era otra
1: atento,
2: historia donde
1: atento.
2: nosotros participamos y dejamos lo que sea de lado para apoyar a la seccional. Y bueno, son tiempos distintos y cada vez las cosas van cambiando.
1: Bueno, Moisés, a esperar a ver qué pasa en la próxima hora, ¿no? O por últimos minutos.
2: No, yo creo que vamos a tener el quórum necesario para avanzar. Mira, son las 7:40, vamos a esperar hasta las 8 a los compañeros. Yo creo que vamos a tener el quórum necesario, vamos a avanzar en el proyecto, en la lista. Uno, los sectores van a ir apareciendo, vamos a cohesionar el partido en Carapeguá para llevar adelante el triunfo.
1: Ese es Moisés Espínola,
3: hablando con nosotros, el local de la seccional Colorada, buscando conseguir la... buscando conseguir la mayoría. Pero como que no llegaba la gente, se cumplió el minuto reglamentario de espera. Iniciamos otra transmisión y ya era 8 menos 10. Ya, gente, yo cumplí, dale.
1: Número 119 hasta Nacio J. González. Allá está el presidente de la sesión. El presidente, ni un ratito, está conversando con Moisés Espínola. 45 minutos de las 19 horas. ¿Cuántos miembros te falta para tener con un presidente?
0: Y creo que están faltando 4 o 5 personas.
1: 4 o 5 miembros. Es mucho también, ¿no?
0: Están desde ahí.
1: ¿Y qué van a hacer ahora?
0: Y bueno, ahora voy a conversar con la secretaria en base a cuál es el tiempo reglamentario. Y en base a eso, entonces, al menos por hoy va a ser difícil llevar a cabo la sesión.
1: Pero al menos servirá, imagino, para que podamos conversar.
0: No, de hecho que sí, como siempre hicimos, al menos si no es una sesión oficial y lo que siempre se reclamó, la institucionalidad, al menos lo que es la comisión seccional, siempre es una lucha, ¿verdad? Que nosotros por lo menos dentro de lo que es este gobierno partidario, por lo menos sí se llegó a concretar lo que es la mesa directiva y tuvimos varias sesiones, ¿verdad?, en el cual se le dio una vida, pero posterior a eso, lastimosamente, hasta hoy no se está pudiendo volver a eso.
1: Bueno, se aguarda entonces. Yo te invito mañana a la radio, si queréis, sin problema. También le invité a tu candidato a intendente. Si quieres, estamos a las órdenes. Gracias, presidente, muy amable.
0: Gracias, Yusuf.
1: Gracias, muy amable. Estamos acá en la sesión al Colorado, despidiendo esta cobertura. No hubo sesión, lamentablemente. El candidato a intendente por la lista 1 dice, no, vamos a esperar. Por ahí llegan un poco más los muchachos y bueno, ya será una reunión formal seguramente, pero no hay tanto secreto. ¿Quiere trabajar con la lista 1? Sí. ¿Quiere buscar votos? Sí. ¿Quiere que seamos gobierno? Sí. Y comienza a trabajar los muchachos. No hay mucho que hacer, ¿verdad?
2: Aquí, Reinaldo, existe el camino que siempre se tuvo, que era la que siempre fue la cohesión del partido para llegar al triunfo. Las palabras del presidente del partido y el presidente de la República fueron claras y tajantes de que aquí no hay otro camino que es la cohesión para poder hacer posible de que el partido se mantenga siempre en el poder, para que podamos llegar al éxito y las obras y el desarrollo que vamos realizando en el país se vaya sintiendo mucho más en los municipios. Hoy en día hemos pasado ya las internas, pasó ya el tiempo necesario y prudencial. Hoy en día estamos en un proceso de diálogo y cohesión. Hay una apertura muy buena por todos los sectores, pero bueno, hoy lastimosamente no se dio el coro necesario y avanzamos. Acá el diálogo va a ser la herramienta más importante. Vamos a seguir en el diálogo.
1: Estoy viendo,
2: yo me voy a cansar del día de hablar.
1: Estoy viendo con mucha gente en los barrios, en las compañías, visitando a las personas. No sé si te dice Juan, venimos acá, vamos a visitarle a Pedro, y se están yendo, están visitando a un montón de gente.
2: Hemos visitado al 70-80% de los funcionarios municipales actualmente que nos acompañan plenamente. Tenemos el diálogo cercano con los familiares de estos funcionarios. Tenemos el diálogo cercano con ex candidatos a miembros de la Junta, ex candidatos a la municipalidad. Y todo va avanzando como siempre fue. Así siempre fue el partido. Siempre tuvo sus resquemores, su contienda encarnizada que hace que el Partido Colorado sea grande y fuerte. Si el Partido Colorado hace una elección a base de sondeos, no es partido. No tiene la fuerza necesaria, no se hierve la sangre para las generales. En cambio, nosotros siempre hemos pregonado y siempre hemos dicho que las contiendas fuertes son las que le dan la fuerza al partido. Nosotros no nos dedicamos a pequeños sondeos ni a minúsculos los sectores que solamente se dedican a criticar. Nosotros mirar adelante, el desarrollo de la comunidad va a seguir con mucha fuerza. Vamos a triplicar el desafío en los caminos. Acá, ahí es ese es realmente el sendero del próximo intendente que voy a hacer yo, que es mejorar nuestros caminos en Carapeguá.
1: Gracias, señor, muy amable.
2: A la orden de Reinaldo, vamos adelante.
1: Bueno, ahí está, gracias, Misa
4: Espínola.
1: Van a ingresar ahora allí adentro.

0: Las tantas, o es una de las peores de las tantas, solamente cuya bamba callaza, o yo le dije a Juan y cuay, mesa directiva, poña reunida, Jaupein nunca más. Y que son muchas personas jóvenes, o quizás respetando a cada uno de ellos también, porque todos nos merecemos respeto, el problema sea la falta de autonomía, que uno u otro tiene que recibir sí o sí una directiva y depende de cómo viene la guillotina para poder participar. También eso es. Porque no hay que olvidar, o sea, vos sos presidente de sesión del miembro sesional, no sé, no decidí absolutamente nada. Nada no decidí. Las negociaciones para los cargos públicos se deciden de otra manera. Acá la idea era tratar de mostrar un pluralismo, ver un poquito cómo está, tratar de borrar un poco aquello de lo que ya se venía diciendo, que no hay unidad, que es difícil, que es complicado. Pero hasta ahí nomás. Más no iba a pasar nada. No luego. Porque no es para eso. No es para eso. Bueno, Norma Zárate de Monge salió a decir, espera, espera, espera, espera, espera, espera. Los gobernadores estamos unidos, pero no le hicimos las camas a nadie. Somos todos listas, uno ya está ya. Ahora que mantenemos una unidad total entre los gobernadores, sí mantenemos. Somos fuertes. Pero, claro, Jota, no cañismo ahí. Estamos firmes por la lista. Uno pone Norma Zárate, dale.
1: Claro, esto, si nosotros quisiéramos hacer un boicot o una conspiración, los 15 no nos vamos a ir. Nosotros estamos unidos, nosotros, esa es una de nuestras fuerzas principales, nuestra unidad, nuestro trabajo por sobre todo, y si algunos no se fueron fue porque no pudieron, tuvieron compromisos en su departamento, otros por problemas de salud. Y te repito, si nosotros hubiésemos conspirado o hubiese un boicot, los 15 nos íbamos a ir porque estamos todos en una misma palabra.
2: O sea, eso es categórico. Acá sí va a haber una posición porque nosotros mencionábamos el otro día y hablábamos con Marcelo Soto, gobernador de Caaguazú, y le explicó que no estuvo porque viajó. Y acaba de
1: Sí.
2: decirnos Juan Acosta desde Amambay, desde Pedro Juan, que él tenía aniversario de Capitán Vado. Yo, por lo que me contaron, César Sosa creo que tenía problemas respiratorios. Y bueno, vos
1: Así
2: tuviste,
1: mismo es.
2: pero vos decís, si tenemos una postura, porque Silvio Velar dijo hoy, le hicieron el vacío, no al que no le invitó, o sea, al que no le saludó, o no le pasó la mano, y ya sabemos todo que refiriéndose a Baruja, que supuestamente no le saludó a usted en el cumpleaños de Horacio Cartes, no le invitaron tampoco a Baruja, parece que al cumpleaños de César Sosa, pero la posición de usted es de los 15 siempre juntos.
1: Así mismo es, Carlos, nuestra posición es estar juntos. Hemos conversado, seguimos conversando, hay una gran amistad, hay una gran fuerza entre los 15 gobernadores.
0: Bueno, esa era Norma Zárate de Monjes refiriéndose a esta situación de la no presencia de los gobernadores en el lanzamiento de Todos Somos Uno que ocurrió justamente el sábado último. A renglón seguido se complica la cuestión por la vicepresidencia. Oñi Piruma, Oikobai, Lomita. Ya ando y cuase, me veo yo en la mitad, ya no yo hay juvema ahí. Pedro Aliana dijo, si tuviera que elegir hoy, lo elijo a Baruja. Japeado ya por la Zambi. Y hoy, estas declaraciones de Aliana de ayer saca los medios también en tapa. Y por otro lado, los que no vinieron en la seccional colorada, hoy, por anoche, pueden buscar para su equipo. Eso dijo algunos allegados de Baruja. Algunos allegados. Aquellos que practican la desobediencia del partido pueden ir buscando para su equipo. La línea es clara, es recta, concreta. Todos por la lista 1. Y aquellos que no están de acuerdo, ya pueden ir moviéndose si quieren. Puede estar el como la EJ. otro puta yo pelo me yo pete peteja. Sí, oye, hay

0: te llega esta moneda.
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3: Bueno, ¿hace cuánto tiempo venimos hablando de que el Ministerio de Agricultura no da abasto a la demanda de los productores en el país? Y mucho menos en nuestro departamento, en nuestra zona. Llegó a 3 de mañana en la ministerio, bomba a poco, a venían de socios, cuerandi. Añe, ahora en día, cuerandi, dice, no, de hipórico, yo soy la plata, ando juputi pay, orégono y 14, 7, pero más ande con la apoyo. Sí, pero handicap tuyo, no handicap tuyo. Yo haré con 150 la área de responsabilidad. Hape 150 de ese año tendré ahora como así. La 150 cogen hasta. No hay poco problema, ¿verdad? Jala en buire. Handicap tuyo, no hay pori. Esta situación se trasladó a la ciudad de La Colmena, donde ayer se hizo la entrega de papas a los productores de la zona de Caballero, La Colmena, acá hay Ubutumí. Son productores de, en realidad ellos son productores de papas. Y el ministerio envió la, el Ministerio de Agricultura envió la semilla, pero solamente para un grupo. Dos putipay entero vea. Jamba europea, porque no hay por ir a presupuesto, no hay por ir a plata, no, dos putipay, ¿qué tal la gente? Y oye, playa ahí, güey. Pepe, hoy gente, hoy no te sea, güey. No, güey, handicap tu comame, yo tengo que la semilla ya no hay por ir a mí. Jamba, es la problema. ¿Ni adumina?
4: Sí, señor. Nosotros somos de la zona de Butumí, acá con el compañero. Somos los técnicos designados para la entrega. Estamos entregando lo que se comprometió también el ministro en la parte de lo que es el sistema PATI. Mi nombre es el doctor Luis Paiva. Estoy designado en la zona de Butumí, en el área de Papa.
3: ¿Para cuántas familias entregan hoy?
4: Y hoy entregamos para 42 familias en total.
3: Ya.
4: de dos asociaciones. Una,
3: ¿cuánto es lo que sobra?
4: Y la verdad que falta para el sistema misional lo que falta, que no se pudo cerrar todavía, no sabemos.
3: ¿Qué significa falta de presupuesto?
4: Y la verdad que habría que hablar con el gerente, ¿verdad?
3: Sobre esa, ustedes no tienen nada.
4: No, nosotros no tenemos información sobre eso.
3: ¿Solamente van a entregar a esta gente?
4: Solamente a los que nos designan. Nosotros tenemos que cubrir lo que es nuestra cobertura y, según entiendo, en el área de Utimí son 77 productores los que están adentro de la cobertura PATI.
3: ¿Cuánto que
4: se cumple hoy? Se cumple con los 77.
3: ¿Cuántas bolsas cada uno le alcanza?
4: 7 bolsas cada uno, ahora mismo.
3: ¿Cómo te llamas, México?
4: El doctor Luis Paiva, de la zona de Utimí.
3: Gracias, doctor.
5: Buen día, Galloso. Nombre Casimiro Espinola, la Asociación Forte Hortícola Pecuaria de Utimí. Por suerte recibí PATI, pero esta que él hace compañero fuera de doctor escuela no recibí. Esta es la asociación, la tanda ya activa. Pero lo mismo una cantidad de personas lo que tapa afuera.
3: Así me acuerdo y con él.
5: Sí, así lo hace socio afuera para allá, especialmente su escuela, porque afuera no recibió, porque ojalá un año de tiempo en cuatro proyectos, ojalá no hay al día de hoy no recibiría ni. La productora escuela, oña esperan sacar y pegar, pero que van a ojear la nada. Entonces, muy. O que estaba ahí la productora escuela, un incentivo ahí con momento, pues, hasta el día de mañana veo pues, que hay esperanza, que lo recibió, pero pues acá ya no se me acá que no hay semilla. Entonces, y es tu valioso.
3: Gracias, señor. Muy amable. Qué triste esta situación, ¿verdad? Qué triste será. Doloroso, de todo punto de vista. Va, es el problema según Ariel.
6: Lo que está pasando en esta jornada aquí en la Biblia.
7: Sí, buenos días, Reinaldo, para toda la audiencia. Acá estamos cumpliendo un poco con los productores de nuestro departamento, entregando la semilla de papa, que es un rubro muy importante en nuestro departamento, y hoy estamos entregando las últimas cargas.
3: A ver, ¿cuántos productores pudieron recibir la semilla?
7: Y están aproximadamente 800 productores, que con esta carga estamos llegando a prácticamente a 800 productores. Y con con el presupuesto que el Ministerio dispone, y esta cantidad es lo que va a estar recibiendo nuestro departamento.
3: Ahora, y globalizando, ¿cuánto más o menos quedaron afuera?
7: La solicitud que se hizo fue un poco más de 1000 productores. Y estos productores ya están prácticamente con una dificultad ya con el tema presupuestario, y tenemos que ver un poco la directriz que recibimos después, si es que vamos a disponer más recursos, alguna ampliación. De hecho, que se está haciendo un pedido a Itaipú, que según me informaron, y se está esperando también esa respuesta también. Sí, es que se dispone más presupuesto para que se pueda cumplir con todo.
3: Me dijeron que más de 600 están quedando afuera y ellos también quieren cultivar.
7: Y exactamente no tengo acá a mano la cantidad exacta, pero yo sé que más de en mi zona al menos son 200, 300 productores más o menos que hicieron sus solicitudes, porque esto normalmente nosotros hacemos el pedido, la solicitud hacen los productores a inicio de febrero, entre primeros meses del año, ¿verdad?
3: Si no se consigue dinero, entonces no habrá semilla.
7: Y la verdad que la parte administrativa muy poco yo manejo, ¿verdad? Pero la información que recibí es de que el presupuesto que el ministerio tiene es para comprar esto, y de hecho que el ministro está haciendo una solicitud, las gestiones correspondientes ante otras instituciones también, que es Itaipú y otras instituciones del Estado, para que se pueda tratar de paliar y cubrir toda la demanda.
3: Muchas gracias.
7: Gracias a usted.
3: Bueno, a ver, ahí estaba Ariel Silva, que es un poco el representante de este sector agrícola, y que tuvo la situación, o sea, dos grupos de pailos, está más años ni un botado, está, no hay pori, hay deseo de trabajar, hay deseo de hacer, pero daipori. Entonces, va en la icatúa ella po, en el momento que te preparas, te empeñas. Hasolamba se ve hablando un putijaco, vuelta la semilla, umi oñotea, umi un cuarto de hectárea. Umi ha vendo un putija. Haumi oñotea también, poñeme 6-7 bolsas cada uno. Haumi otro no ñeme ni uno. Jajeta hoy, de cual llamó 600 productor hoy. La opitaite hoy la calle. Jaupeaco y valle tereisa. Va, esa fio opitata y cual calle tebe. Ese es demasiado feo, o sea. Y valle tereisa. 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No es suficiente. No hay plata suficiente. Algunas cosas. O sea, iba ahí sea. 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Esa es la realidad. 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
8: Cosa del ministerio, voy siempre a llevar. Supuestamente que es la semilla, oñeme, vaya, noño, tú y lo mitad.

0: 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Y importante tengo Curicoa porque me he tenido salvación ya en la casa. Y importante. O bueno, es que tú estés y la plata a mí. Entonces, y de provecho, Juana, y triste lento porque está ahí pelando hoy. La importante es que oño te voy como de siempre, pues aprendo hoy la semilla. 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Pero ya está acá, uno le comité, va a echar para operar hombre, a ti oré. ¿Cuántas familias resucitas? Este ya 29 familias.
1: ¿Para cuántas hectáreas cada una?
0: 3/4 de hectárea, media a 3/4 de hectárea.
1: ¿Upea
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1: No,
0: 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Pero cuando cambiamos el clima, hubo un de muy avanzado, ya no es que tuve más la papa, ya pongo ahora. Ahora
2: bueno. Gavilán es el presidente de la Asociación Fruti y Hortícola y Pecuaria de Utimí. Ha pegado en la ministro, no, deja ella pegar la cara ahí, ministro Pepe Oña. 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Más de 800 familias. En el noveno departamento de Putaña sin la semilla. 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Solamente que ja, o debía ya, o mo debía. 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Oreno Recoy va a verte en contra de esa persona que recibieron esos 10 bolsas, está muy bien eso. Y Valle o Motenonde. 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Nada, vejina. 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
3: Caballero, presidente de la Asociación Fructícola y Pecuaria de Utimí. A la situación, tengo oré 158 socios allá, de los cuales hoy dos programas en el Ministerio de Agricultura. Tenía el programa PATI, era ya supuestamente la oproximía, entonces recibí miel, la semilla ahí allá. Siempre recibía 10 bolsas, año anterior, por ejemplo. A 3 a 4 bolsas, la otra, otro programa era misional. A mí recibí mi chimía, ya menos capacidad, ahora cuál ya eso. A esta vuelta, ahora castiga a la ministra allá, porque obutica solamente a los del programa Patia llevan. Ahora, Orego y 158, solamente en nuestra asociación. Y en Ubitumí estamos 3 grupos, por lo menos cerca de 500 personas en Ubitumí, y de los cuales menos recibí una. Ponerle 50, 60 personas, lleva, familia.
1: ¿Cuál es la explicación? ¿Vale la
3: explicación? A la explicación del, del director, el ingeniero Esquicio Mesa, por ejemplo, es que no hay recursos allá.
1: Después la plata
3: allá. ¿Cuándo y qué llevan acá, señor? Porque La pasada ya lleva ornamentando mi jardín. Oye, hasta 6 millones de dólares vamos yendo. No estoy en contra de eso, está bien, la medio ambiente que impone ella. Pero se metió agricultores, vengo anda y podemos en la plata, lleva. 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Pero la cual con sistema, por lo menos, ya jata, mombuete, y la pecha. 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Lo que está con Caruana, hay un Caruana de familia, ya le ponen ayuda. Y aporta lo que está, a lo mejor, se está de la calle o montando allá. Ojalá que no ocurra estas cosas allá, Dios quiera. Pero, y esto es una situación hoy en día, orezona. Pedro César Caballero, presidente de la Asociación Fructícola y Pecuaria de Utimí.
4: Gracias, don Pedro.
5: ¿Otro quién? Bueno, el reclamo de la gente con relación a esta situación. Y qué difícil para nuestros productores que tengan que estar así a esta altura. Bueno, uno tranquilamente puede estar diciendo, están mendigando por semillas. Y no hay, hermano querido, no hay. Y muy bien lo dijeron que es una cuestión de dinero. De que el Ministerio de Agricultura no cuenta la cantidad de plata suficiente y que buscarán recurrir a las binacionales para tratar de conseguir fondos suficientes para darle a todas las semillas. Así dijo Ariel Silva.
6: ¿Qué está pasando en esta jornada aquí en la
7: Biblia? Sí, buenos días, Reinaldo, para toda la audiencia. Acá estamos cumpliendo un poco con los productores de nuestro departamento, entregando la semilla de papa, que es un rubro muy importante en nuestro departamento, y hoy estamos entregando las últimas cargas.
6: A ver, ¿cuántos productores pudieron recibir la semilla?
7: Y están aproximadamente 800 productores, que con esta carga estamos llegando a prácticamente a 800 productores. Y con la con el presupuesto que el ministerio dispone, y esta cantidad es lo que va a estar recibiendo nuestro departamento.
6: Ahora, y globalizando, ¿cuántos más o menos quedaron
7: afuera? La solicitud que se hizo fue un poco más de 1000 productores. Y estos productores ya están prácticamente con una dificultad ya con el tema presupuestario, y tenemos que ver un poco la directriz que recibimos después, si es que vamos a disponer más recursos, alguna ampliación. De hecho, que se está haciendo un pedido a Itaipú, que según me informaron, y se está esperando también esa respuesta también. Sí, es que se dispone más presupuesto para que se pueda cumplir con todo.
6: Me dijeron que más de 600 están quedando afuera y ellos también quieren cultivar.
7: Y exactamente no tengo acá a mano la cantidad exacta, pero yo sé que más de, en mi zona al menos son 200, 300 productores más o menos que hicieron sus solicitudes, porque esto normalmente nosotros hacemos el pedido, la solicitud hacen los productores a inicio de febrero, entre primeros meses del año, ¿verdad?
6: Si no se consigue dinero, entonces no habrá semilla.
7: Y la verdad que la parte administrativa muy poco yo manejo, ¿verdad? Pero la información que recibí es de que el presupuesto que el ministerio tiene es para comprar esto, y de hecho que el ministro está haciendo una solicitud, las gestiones correspondientes ante otras instituciones también, que es Itaipú y otras instituciones del Estado, para que se pueda tratar de paliar y cubrir toda la demanda.
6: Muchas gracias.
7: Gracias a usted.
5: Esa es la situación entonces con relación a este tema, que complicado se nos viene esta etapa, ¿no? Porque si hay productores que quieren trabajar, si hay productores que quieren hacer algo y no pueden conseguir porque no hay, es mucho más complicado de lo que uno se puede imaginar.
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12: ¿Cuántos problemas de terrenos tenemos? ¿Cuántos reclamos de usucapión, partición, recobrar la posición, recobrar la posesión, herencias, terrenos municipales, fincas, fiscales, campos comunales, ocupaciones? Pone esto.
13: Acá hay la gente de la Policía Nacional labrando acta y viene a prestar auxilio la policía y todos, a esta señora también, para escucharle. ¿Cómo te llamas?
14: Erótida Natividad Acosta Saracho.
13: ¿En la mañana, Erótida?
14: Bueno, hace mucho que yo vivo acá, hace 20 años, y ellos vinieron, yo me quedé viuda. Uh-huh. Vivo en esta casa, allá, donde queda mi casa, y ellos vinieron a amedrentarme hace cuatro años. Y ahí dejé nomás así porque mi hijo era menor, el menor que era menor, y dejé así. Después luego solicité a INDER, yo sabía que era una tierra fiscal, solicité a INDER, ahora está mi documento ya a punto de adjudicarme.
13: ¿Cuántas
14: hectáreas? 10 hectáreas corresponde a mí y 11 a mi hijo, que es el que vive conmigo, que es el mayor.
13: O sea, que, pero estamos hablando de 21 hectáreas, que es el total de la finca.
14: De la finca, sí.
13: ¿Es el poseedor era tu marido?
14: No, era una tierra fiscal de nadie, una tierra del Estado, que es de INDER.
13: ¿Y INDER contigo?
14: Y son todos estos que corresponden, y yo uso eso, yo lo que utilizo, yo soy lo que vivo
13: ¿Hace
14: acá.
13: ¿Hace cuántos años usas?
14: Hace 20.
13: ¿Y tu casa también hace 20 años?
14: Que está acá, sí, exactamente.
13: O sea, 20 años de INDER con tu casa y vos.
14: Sí, exactamente.
13: ¿Y ahora qué es lo que está pasando ahora?
14: Ahora, y están alambrando, ellos, la tierra, están alambrando acá, que dice que esto tiene, allá en el fondo, que corresponde, esta tierra que tiene en el fondo, que es la parte donde tiene el título, que es hectárea. Y entonces ese título ellos utilizan para poder decir que son herederos. Entonces viene alambrando. Pero
13: ¿son
14: la tierra,
13: tu pariente también?
14: Son mis excuñados.
13: Ah, tu
14: excuñados.
13: En el momento que falleció tu marido, bueno, vos fuiste el
14: marido. De ellos, sí.
13: Y así. Ellos están ahora alambrando.
14: Allá alambraron unos 20 metros hacia acá, que corresponde. Ahí me callé, pero esto ya es el colmo, porque yo lo que utilizo y mi vaca están ahí adentro de la finca, que están ahí en... son mis vacas, lo que corresponde yo uso, y justamente hace 4 años que yo estoy solicitando, ya estoy finiquitando una parte y la otra parte mi hijo. Entonces, y ellos quieren venir a apoderarse y decir que es el, utilizan, exhiben su título, que son de las tierras que tienen la legítima, pero eso corresponde al distrito de Bucuí, no corresponde a CAI.
13: Y pues ya presentaste ahora la
14: denuncia.
13: La documentación.
14: Sí, ya tengo todito las documentaciones y ahora voy a ratificar mi denuncia y estoy siguiendo luego a hacer. Y
13: para vos, este es del INDER que vos estás solicitando, para ellos es su propiedad.
14: Supuestamente su propiedad, porque no tiene ni un documento que la avale. Es la tierra de fiscal de las personas que utilizan eso.
13: ¿Y vos qué tenés de documento?
14: Tengo acá las documentaciones, que yo ya hice la publicación en el diario ABC. En ese momento tendría que ir yo a participar. Esto yo ya tengo todito. Ya hice toda la mensura. Ahí está la firma del presidente de INDER. Tengo todito las documentaciones que me avalan.

0: Y,
1: pero todavía no te adjudicaron.
0: Están me están adjudicando esta semana, me va a salir la adjudicación.
1: Pero no salió todavía.
0: Pero de todas formas la tierra fiscal le corresponde a quien vive ahí. Eso es de por la ley, por toda la...
1: Tu casa con 21 hectáreas.
0: Es tuya mi casa, sí, exactamente. Y yo utilizo, y además que estoy mejorando muchísimo y estoy explotando en la ganadería.
1: ¿Cómo porque te llamas, me dijiste?
0: Herótida Natividad Acosta Saracho.
1: Gracias, gracias. Bueno, después, este es el trabajo que están haciendo acá, según me dicen. También es propiedad de ellos. O sea, aquí no hay ninguna discusión para esta persona, porque dice, es de ellos. La señora dice, no, esto es fiscal y yo por eso estoy reclamando. ¿Cómo te llamas?
2: Jorge Garcete.
1: ¿Me hiciste, Jorge, la situación? A ver.
2: Y acá, este fue una, o sea, que es una herencia de mi papá, Francisco de los Santos Garcete, y de mi mamá, Emiliana Persíngola. Hay 30 hectáreas.
1: Total,
2: titulado, de los cuales se está haciendo fraccionamiento para la partición. Hay 13 herederos, 12 que viven todavía y uno que falleció que se llama Mario Garcete.
1: ¿Eso incluye a la casa de la señora?
2: La casa de la señora es una casa contigua, la casa familiar con la casa de mi hermano, que era ingeniero agrónomo, Mario Garcete, que falleció. Ahí le construimos la casa entre todos los hermanos para que venga a cuidar a nuestros padres en su momento. Y al lado está la casa familiar contigua, que es del año 70 aproximadamente. Y ella es la concubina, tenemos dos sobrinos, que no se le niega su parte. Cada uno va a tener su parte de acuerdo a la ley con el fraccionamiento, que estamos trabajando ahora mismo, haciendo el fraccionamiento del inmueble que se está partiendo. Entonces ella viene a obstaculizar el trabajo. Le llama cada rato, le llama policía, ahora prensa. Entonces ella quiere obstaculizar el trabajo y nosotros tenemos que continuar, tenemos las documentaciones respectivas. También nos niega, nos llavea todo el portón familiar donde no podemos rezar más por nuestro padre, nuestra casa familiar, no podemos rezar por nuestro hermano. Ella se adueña. Y quiere la totalidad.
1: ¿Y eso es la...? ¿Pero este es terreno fiscal del INDER?
2: No, hay titulado. Hay titulado
1: una parte.
2: Una parte. Y hay otro. Una parte nomás es fiscal donde se solicitó con los pagos respectivos en nombre de Francisco de los Santos Garcete.
1: ¿Qué año se hizo eso?
2: Ese se hizo en el año 84. Y hay otro con título provisorio, que es este que estamos alambrando, que es del 73. Okay. Que tienen el pago cancelado con un título que ahora vamos a escribir con la declaratoria de heredero en el registro público, o sea, en el RUM.
1: La señora lo que dice es que supuestamente está fiscal y ella está solicitando ahora, sin embargo ustedes ya tienen los títulos de mucha antelación de tus padres.
2: Exactamente, tenemos los títulos respectivos de mucha antelación que se está demostrando, eso se puede verificar dentro de la sucesión en el juzgado de paz de la ciudad de Ibicuí, en la sucesión de Francisco de los Santos Garcete y Emiliana Persíngola.
1: Es decir que a la señora con su hijo se le va a dar su parte, pero no los 21 que ella está buscando.
2: A la señora se le va a dar su parte porque la ley tiene que ser equitativa. Acá yo, por ejemplo, vine a reclamar mi derecho nomás y los derechos de los restantes herederos. Acá a uno le va a corresponder la proporción que la ley establece. Pero una persona no puede llevar la totalidad. Aparte, ella no es casada, ¿verdad? Pero nosotros no eso no descartamos. Sus hijos le corresponden lo que le correspondía al padre. A nosotros le apreciamos mucho a nuestro hermano y le va a corresponder.
1: O sea, se va a respetar lo que porcentualmente corresponde.
2: Porcentualmente, con respecto a la ley. Así mismo.
1: Eso es lo que están teniendo.
2: Eso es.
1: ¿No tienen problema ustedes con esta entonces?
2: No,
1: ¿y yo la misma cosa en la policía?
2: A la policía la misma cosa, le exigimos las documentaciones respectivas, ella no denunció por invasión de inmuebles, seguro que va a pasar en la fiscalía y ahí se va a demostrar, para denunciar invasión de inmuebles tenés que tener el título de propiedad, tenés que avalar, es una denuncia grave. Aparte quiero reiterar otra cosa también, la primera vez que tuvimos una intervención acá, ella buscó una estrategia, nos denunció por violencia doméstica, violencia familiar que se usa mucho ahora. ¿Para qué eso? Para no acercarnos más en la casa. Nos denunció y esa denuncia ya salió favorable en el juzgado de paz porque la jueza entiende que es una sucesión y que se tiene que continuar el plano de fraccionamiento respectivo.
3: No es que se le va a apartar.
2: No, es que se le va a apartar porque ella nos difamó, dijo que le golpeamos y no demostró ninguna prueba, ningún diagnóstico, nada, nada. Entonces eso está ya en el estrado judicial que pasó a Paraguarí y posiblemente nosotros vamos a recurrir a una denuncia falsa porque es muy grave. Yo soy abogado, no soy una persona cualquiera que me quiere meter en la cárcel con una denuncia falsa. Entonces recurriremos a la justicia.
3: ¿Cómo te llamas, mijito?
2: Abogado Jorge Garcete.
1: Gracias. Vamos a observar parte de la propiedad. Este litigio familiar es un problema entre cuñados, según la campana que estamos escuchando. Esta es la casa de la... vamos a ver un poquito. Esta es la casa que tenemos acá. Allá lo que me dijeron que había dos casas acá. Que uno era de la casa de la familia de ellos y después al lado está la casa de la señora Erotía. Va a decir, ¿tiene cuál la... Maite hablan de suegro rogacue, a ver.
0: La se suegro rogacue, en Gorellero y Tupama. No hay por Ibeima, la se suegro rogacue, a ver, a peangor en Baemas. En aquella época, cuando vivía mi marido, nosotros construimos esta casa y después llamó todito. Después falleció él hace 7 años y yo empiezo a seguir a mantener y a jareíjese. Y estos son toditos. Las dos casas son mías. Esto de los corrales son mías. Mi huerta son todos míos. El corral yo lo mandé a hacer después que falleció mi marido. Todo es mío. Todo es mío, no hay ninguno, ellos no pueden. Y una tierra fiscal siempre está, le pertenece a quien vive y quien explota ahí, es la ley.
1: ¿Dónde ve amor con la vaca cuera?
0: Areco, opita alambrado, cuapla se vaca cuera. Opita alambrado, cuapla se vaca cuera, porque se puede alambrar moto, alambrar ato, que es una tierra fiscal que están alambrando, que es un delito impresionante.
1: Y sobre coja y que inclusive la adjudicación la y tu acuerda herrera
0: upeadores con la adjudicación y cuál, pero ese pertenece al distrito de Bicuí, que es una tierra con título que yo mismo tenía y le di a ellos que están distrito de Bicuí, y detrás de esto no es de esto. Ellos exponen como documento que se avalan con ese documento, con ese título, que yo tengo la copia del título, que donde está el título que corresponde al distrito de Bicuí, y ellos no tienen ningún derecho venir a amedrentarme, a atropellarme. Yo soy una mujer sola, vivo siempre y siempre me callé, siempre me discrimina, me maltrata, y la última vez es una denuncia que la jueza, por cierto también que esa jueza de acá ahí no aprobó mi pedido, que era de no acercamiento, porque ellos cada dos días vienen, me atropellan, me echan todo, me empujan, hasta me agreden, y la jueza tampoco se aprobó. Pero ahora estoy en otra instancia ya y me estoy avalando con la documentación de que tengo de INDER y que me corresponde a mí, precisamente porque la tierra fiscal pertenece a quien vive ahí y quien explota.
1: ¿Cuánto tiempo hace que tenés ocupación?
0: 20 años estoy en esta tierra, 20 años hace que estoy aquí.
1: ¿Y 21 hectáreas son?
0: 21 hectáreas son lo que me corresponde, que yo solicité. Son dos fincas, una finca solicitó mi hijo y otra finca solicité yo. Y ahora, en vista que ya mi hijo, el menor, era en esa época, no podía solicitar porque era menor de edad, ahora está solicitando. Y hace 4 años que yo estoy con esta documentación de INDER. Y ahora vienen y me quieren sacar a la calle, y eso no se hace con una mujer viuda, que yo toda la vida cuidé a sus hermanos, le hice crecer a mi hijo sola, no le debo nada a ellos, ni un guaraní.
1: ¿En dónde supuestamente acá tienen que hacer ellos el rezo?
0: El rezo quieren hacer mi casa, y que yo tengo que preparar todo, todo lo tengo que preparar yo. Por ejemplo, ellos dicen, vamos a rezar, y ustedes, vos vas a preparar todo, el altar. Y yo le dije, vengan a rezar por sus hermanos, pero yo, vengan a rezar, pero yo no quiero poner el altar, porque daño psicológico me hicieron. Entonces el psicólogo me prohibió preparar altares. Entonces ellos se avalan por eso. No, te hacen nomás en Botabú, te hacen nomás que vos te hacen en Botabú. Así nomás, con esa intención nomás dicen, no, te hacen en Botabú nomás, me dice. Y me obligan a hacer, y me callé varios años aguanté, porque son sangre de mi hijo, no es lastimosa, gracias a Dios que no son mi sangre. Porque esta clase de gente no quiero, ni se creen profesionales, se quieren se creen el Dios que está escuela la pere, esa es su palabra, cuera, discriminativos son. Y acá trajeron gente desconocido que están alambrando, que traen de otra ciudad, que traen de Apuragua. Y no son de por acá la gente que están alambrando. Yo no sé quién clase, qué clase de personas esos son. Y mis vacas pueden ser extraídas, pueden ser robadas. ¿Y qué van a decir ellos? Porque ya están alambrando de mí.
1: ¿Cómo era el nombre de tu marido?
0: Mario Garcete Persíngola, era mi marido.
1: ¿Y vos sos su...
0: Yo soy la...

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12: Bueno, a ver, continuamos nosotros. Adrián Brito, buen día.
13: Buen día, mi empresario Reinaldo. Muy feliz día para ti, feliz día a la amistad, la ciudadanía carapegüeña, a la gente que nos está escuchando. Feliz día a la amistad para todos, Reinaldo.
12: Bueno, a ver, ¿qué rumbo va a tomar hoy?
13: Hoy tenemos preparado con el amigo ex candidato Edgar Ortiz, el compañero Demesio Brites. Vamos a estar por la compañía Pacheco, vamos a estar por la compañía Isla Duarte, y ya comentarte de antemano que el día de mañana en la USF de Espartillar vamos a estar con el Instituto Santa María realizando cursos de cocina, cursos de peluquería, vamos a tener globo para niños. En síntesis, mañana la compañía Espartillar va a estar de parabienes, va a estar de fiesta, y ahí vamos a estar acompañando a Adrián Brite con todo su equipo, vamos a estar presentes ahí con los amigos, para que la compañía Espartillar siempre se sienta identificado con la gente de trabajo. Y también comentarte que el día anterior estuvimos por la compañía Caazapá.
12: Eso estuve viendo.
13: Un bello portal en la entrada mismo a la compañía Caazapá. Estuvimos con los amigos ahí, dirigentes, con docentes de dicha compañía, gente laboriosa, trabajadora, Reinaldo. Un bello portal donde indica, porque nosotros también estamos apostando al turismo. Entonces ese portal indica los lugares históricos de dicha compañía que a lo mejor hemos perdido el rastro. Entonces está la Posada Santa Bárbara, por nombrarte, el histórico Club 12 de Junio de Caazapá, nuestro Cerro Bogarín, y entre otros, ¿verdad? Entonces, cualquier ciudadano que quiera llegar a esa compañía se va a encontrar con gente laboriosa, con calidez, y puede visitar esos lugares, ¿verdad? Entonces son situaciones y servicios que estamos enfocándonos en el turismo, en la agricultura. El día de ayer estuvimos en la compañía Guaycú, también con el tractor agrícola, con el compañero Mario Román, estuvimos ahí trabajando fuertemente, y tuvimos por la tarde la presencia de el vicepresidente de la Cámara Baja, don Carlos Arrechea, en la casa de nuestro diputado Héctor Bocha Figueredo, compartiendo con los amigos. Y en eso estamos, mi querido Reinaldo, trabajando por la comunidad, por la ciudad de Carapeguá, uniéndonos en pos de que la lista 1 sea la lista ganadora.
12: Ayer Arrechea, el diputado Figueredo, ¿sabes?
13: Estuvo Luciano, estuvo Luz, tuvimos todos los candidatos electos por la lista 2A, estuvimos ya compartiendo ahí un agasajo por el Día de la Amistad. Entonces, con fraternidad, compañerismo, ir delineando nuestras acciones en pos de la lista 1, mi apreciado Reinaldo.
12: ¿Y qué reflexión te deja la falta de quórum de la seccional?
13: Y mira, son situaciones que uno como líder tiene que tener la capacidad de agrupar a sus hijos, ¿verdad? Y yo pienso que Moisés va a tener esa sapiencia, el presidente seccional va a tener esa sapiencia de poder coordinar de buena forma y que más allegados miembros de la seccional se hagan presentes en la próxima reunión. Muy buen número, muy muy linda foto, he visto la de ayer tarde noche, me llena de satisfacción y de orgullo de los colorados que se van sumando, y esto es así, es una sucesión y de a poco van a ir sumándose los amigos. Ya cada candidato está bajándose en la cancha, trabajando. Yo solamente 3 días descansé después de las elecciones internas. Ya empecé a trabajar por mi figura, por la lista 1, y estamos enfocados en eso.
12: ¿Vas a salir con el candidato a intendente a trabajar?
13: Por supuesto, llegado su momento, si él me pide, vamos a tener que salir, vamos a tener que estar fuertes y firmes como el mandato partidario nos pide.
12: O sea, pero vos también tenés que pedir, pero vos tenés que pedirle, ya ascendió, ya corre.
13: No, claro que sí, claro que sí. De hecho, que a lo mejor él tendrá algunas que otras prioridades en este momento, ¿verdad? Pero llegado su momento también, en algún lugar vamos a tener que coincidir y vamos a irnos. Eso no hay ninguna forma de pensar otra cosa, ¿verdad? Acá el Partido Colorado es prioridad, él es el candidato electo y vamos a tener una comunicación directa, real. Yo siempre solamente pido respetar a los amigos.

0: amigos que me han acompañado y vamos a trabajar en pos de la unidad. Ya estamos trabajando. El Partido Colorado tiene un solo objetivo: seguir manteniendo el poder municipal en la ciudad de Carapeguá, porque somos los colorados quienes hemos servido siempre a nuestra comunidad con humildad, con educación, con sencillez y con trabajo, Reinaldo.
1: Gracias, señor. Muy amable. Muchas gracias, muchas gracias.
0: A usted.
1: Ahí está Adrián Brites comentando, ¿no? Ayer entonces hubo en la casa de Bocha Figueredo reunión. O sea, estaban ahí, sí. Mirá vos. Mamicia. Es guastana de calcularse. Un buen trío de los idainas. Ahí ya.
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1: Bueno, última parte de nuestra emisión. Está saliendo la foto de la profesora Miriam Díaz Colmán. Y dice que como no se pagó, que esto, que lo otro, no sé cómo era, se llaman los productos, y que hubo un problema en una farmacia. Le estuve llamando a la profesora Miriam Díaz, pero tengo dificultad para hablar con ella. Y ella me dice, te envío este audio. ¿Y qué dice su audio?
4: Aldo, en vista que no podemos contactar vía telefónica directa, entonces te envío este audio y me dirijo a toda la ciudadanía con todo el derecho y el deber de aclarar esta situación, Reinaldo. Ya he visto que está corriendo una información falsa. Hoy por hoy sabemos que demasiado se está haciendo cosas fuera de lugar, estas cosas, por ejemplo, publicar las personas que comparten y que publican sin saber la realidad, por ejemplo, yo creo que no está bien. Y yo, con todo respeto, me dirijo a la ciudadanía para aclarar esta situación, que no es cierto lo que se está publicando. Y bueno, dejo en manos de Dios esta situación, Reinaldo. Y aclaro una vez más que no van a ensuciar mi imagen con estas informaciones falsas. Eso es lo único que te puedo decir, Reinaldo, y le puedo decir a la ciudadanía carapegüeña que esta publicación que se está difundiendo es una falta total a la verdad, Reinaldo. Y en la Biblia luego dice, Reinaldo, no crean a todos los inspirados. Yo creo que inspirarse para estas cosas está muy fuera de lugar. Tenemos que inspirarnos a difundir cosas positivas y buenas, y no para querer manchar la imagen de ninguna persona, Reinaldo. Así que a las personas quienes compartieron esta información falsa, les pido por favor que puedan recapacitar antes de hacer una situación como esta, porque realmente perjudica la buena imagen de las personas. Así que, con todo respeto y con el derecho y el deber, yo me dirijo a toda la ciudadanía para desmentir esta publicación falsa que está corriendo, Reinaldo. Muchas gracias por el espacio.
1: Miriam Díaz Colmán, gracias, profe. Allí está. ella aclarando esta situación que se está difundiendo a través de las redes sociales. A las 10 de la mañana la inauguración, todo Tayloma, Día de la Amistad, farra, festival, todo. Dale, nos vamos, dice, gracias.
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2: La radio te informa la hora. 9:04.
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3: La radio te informa la hora. 11:01.

Buen día, Maite. Y para vernos ayer también se acuerda. Coja en el programa, ya hemos hecho por la gente. O sea, 11 horas a mi vida, la 12 potente y llevo en la gente. Doy. Y pico ahí, seamos creyentes de ver a Ricapamba, a Pajupe, y en tu caña de ayer tan herendado. Y Porfirio Piri, Javiuto Pared, envió a Pocue al retiro del otro reo Guaraní, donde estuvo Orte Quintana. Pese y Puruco Aracuave. 30 de julio, dice. Sí, día de la amistad. Feliz día para todos. Para todos los compañeros, compañeras. Para todos los oyentes y para todos los amigos. Lleva. Pasa hoy, hija, está tiempo de pensar la amistad. Y sí, alguna gente ya comunicada. Algunos en noi, otros nunca algo. Un día, pues, te ve, oye, nunca se ve de ahí. Escrito, cuando ya compartía esta misa, que andy para reflexionar ahí. Porque, a mí, oye, es la amistad la lleva. Y antes ya le como fecha lleva, como día de la amistad, que esta fecha lleva. Día internacional, inclusive lleva estando bien reconocida ya. Pero un filósofo Voltaire decía: solo entre gente de bien puede existir la amistad, ya que la gente perversa solo tiene cómplices, la gente interesada tiene socios, la gente política tiene partidarios. La gente de la realeza tiene cortesanos. Únicamente la gente buena tiene amigos. Feliz día para todos entonces. Cuá voltar o que iba con yo el caso que hubiera. Y a compartir la bichacuera, ni con esta bichacuera. O recuerda en cuenta yo. Así que, una vez más, feliz día para todos. En nombre de firma comercial de esta bichacuera, Oñe Moyeñendo y Querida y TV. 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Cimiento ahí de pintura, bien, don Pedro. Sí, señor, felicidades, don Pedro, para toda la familia. 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Feliz día de la amistad. 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Vea, felicidad, Alfredo. 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Upe ya ahora con Maluki Selma, este coi Maluki, Urgencio Medina. 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Calle Marcatía Arriba, Mayor Sinforiano Rodríguez, Grave, con ahí te voy a seguir dañando música paraguaya, Yepi Guaisa, Ave, Ega Gordoyo, selecciona Yende, la mejor música paraguaya, de acuerdo al estilo de música de Niña Boazá, con Ave. 90.5 Radio Carapeguá. Con aja es la vida, ¿eh? Y ando bien acá.

Con A es la vida, ella. Flaminio. Seguimos. Dejando más música. A sufrirme por el pastor Quintana. Pegar a Quintana por el yugo y el otro de ahora.

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0: Maluquicel, sí, señor. Seguimos. Estamos ahí con así, digo. Al estilo del dúo Mente, lo vayan, digo.

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Lindo tema. De cotico emisa. A pesar ya me gato de ina, día de la amistad, y ya ando música, y ando en bujetia. O sea, la amistad de diferente manera, a ver, oye preparado, llego a cocinar tajina, otro y oye pujar en el lado, oye en puatita, o imbamena. Gracias a la invitación, oye en puatita, la mitad de día de la amistad, por la verdad. Seguimos con música. ¿Qué más será igual? El dúo Martínez Peralta y amigo ahí.

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0: Sí, señor, el bloque de Chamamé, sí, clásico.

Chávame. A ver, imagínate, este escrito, ya pensé. En este día tan especial deseo pasen un maravilloso día de la amistad, ya que son los que siempre están dando alegría en esos corazones solitarios y brindando siempre un abrazo en la distancia a todos y a todas las que por tanto deseo Dios los colme de bendiciones y buena salud. Abrazos cordiales, feliz día para todos y para todas. Tuti desde la Argentina. Tuti, gracias por el escrito, gracias por tu amistad a través de la distancia. Nunca pude conocer físicamente, pero ella siempre escribe desde Argentina. Tuti, un abrazo para vos también y para toda tu familia. Y esta música, este bloque de chamamé, entonces vamos a compartir con Tuti. Ahí va la música. Romántico de chamamé, hermano Barrio.

Hermes Solís con su conjunto, adiós Florcita Divina, y proseguimos, ya anduvo. Paso Machuca, al estilo del otro, y ahora ni. Vaya nunca había para esto leía, ni así me llené de luz. Cordial saludo, feliz día, Paola, Alberto, a ver. Anducario Casa Mame, ahí va. Paso Machuca, Hipólito Figueredo, abandone, hombre, se acorde, hombre, lindo recuerdo. De Víctor Pinto. Al estilo del otro, ahora ni con el dúo Jiménez Quintana, o sea, lindo recuerdo, ahí va.

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Ya no digo en Muñipuña, debe hermano recitar cosas en tu vez y aparece yo le digo. Ahí va la música.

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0: Seguimos con música. Y seguimos con los amigos. El grupo Generación de Villarrica, Orada de Música. Amigo para siempre era. Cuaya dedicada para todos los

especialmente aquella gente que sabe conquistar amistades y mantener amistades. Porque a veces ya conquistar amistades, pero daña mantener cuál es la amistad. Entonces, para los fieles amigos, ahí va la música, el grupo Generación. Amigo para siempre.

Amigos para siempre, el grupo Generación. Feliz día para todos. Yandilla de Jamás, Edgar. Yamuja Yanda Uye, te llené de tu escuela, el nombre de firma comercial de Tapisa Cañimo y Yende, que era ITV. Coenamos. Catumaye, 11 horas, a mí y Mosayo Purajé, por Radio Carapuja 90.5, Rimedio de Abundan 10, Edgar Godó India. Último tema musical, los juegos. Ombojasiva ese corazón al estilo de otro lado de la nieve con el dúo Ortiz Quintana. Yabutabisa.

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12: La radio te informa la hora. 12. 2 minutos.
13: ¿Cómo están mis amigos? Quien les habla, Rubén Díaz, en un nuevo encuentro del programa radial Meditaciones Cristianas. Dice el libro de Proverbios en el capítulo 6 y versículo 16 lo siguiente: 6 cosas aborrece Jehová y aún 7 abomina su alma: los ojos altivos, la lengua mentirosa, las manos derramadoras de sangre inocente, el corazón que maquina pensamientos inicuos, los pies presurosos para correr al mal, el testigo falso que habla mentiras y el que siembra discordia entre hermanos. Con ayuda de Dios hoy vamos a considerar el párrafo donde dice los pies presurosos para correr al mal. Cuando el apóstol Pablo escribe acerca de esto en el libro de Romanos en el capítulo 3, allí nos presenta las características de un mundo que se propone vivir lejos de Dios. Un mundo donde el concepto de Dios ha desaparecido. Por eso las escrituras definen a la humanidad como una humanidad sin entendimiento. No hay quien entienda. No existe un solo justo. No hay nadie que busque a Dios. Todos se han desviado a una. Su garganta es como sepulcro abierto. Con su lengua engañan y veneno de áspides existe en sus labios. La boca tienen llena de maldición y sus pies se apresuran a derramar sangre inocente. Sí, este es un mundo dinámico. Un mundo cuyas características es vivir presuroso, vive corriendo, vive acelerado, pero su dirección no es la correcta, porque sus pies se alejan de Dios. Hoy día los adolescentes ya no son los inocentes de antaño. Ellos ya tienen la experiencia de los jóvenes. Los jóvenes de este siglo ya no son los mismos de épocas pasadas. Ellos ya están viviendo la experiencia del mundo de los adultos. Es por ello que en este tiempo no es raro encontrar a una niña de tan solo 11 años que haya quedado embarazada. Tampoco debe sorprendernos que en los colegios secundarios se distribuyan anticonceptivos entre la población femenina, que a juzgar por la apariencia no superan los 12 o 13 años. En el mundo de hoy el porcentaje de aborto entre las adolescentes es realmente alarmante, porque el mundo de hoy vive presuroso, pero vive presuroso para correr al mal. Es por ello que, mi amable escucha, hoy quiero leerles lo que dice el libro del profeta Jeremías en el capítulo 6. Allí dice: «Paraos en los caminos, y mirad, y preguntad por las sendas antiguas, cuál sea el buen camino, y andad por él, y hallaréis descanso para vuestra alma». El camino que hoy transita el mundo es un camino de perdición. Es un camino que se aleja de Dios, porque el hombre ha dado las espaldas a Dios. Ha escogido sus propios caminos, desechando los caminos de Dios. Sus pasos se apresuran al andar, y no sabe que su andar le lleva a una eterna perdición. Por eso la invitación en este día es la que encontramos en la Biblia. «Paraos en los caminos, y mirad, y preguntad por las sendas antiguas, cual sea el buen camino, y andad por él, y el camino correcto que te llevará al cielo». Ese camino es una sola persona, Cristo Jesús. Él dijo: «Yo soy el camino, la verdad y la vida. Nadie viene al Padre si no es por mí». Él es el camino que te llevará al cielo. Él es el camino recto para tus pies. A él debes dirigir presuroso tus pasos para encontrar la salvación. Entrégale tu vida y tu corazón en este día. Caminemos este día tomados de la mano de Dios. Caminemos este día tomados de la mano de Dios. 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Esperando que el programa haya sido de ayuda espiritual para tu vida, me despido hasta un nuevo encuentro y que Dios te bendiga.
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19: La radio te informa la hora. 13. 2 minutos.
20: Aquí y ahora, Reinaldo Galloso,

0: ¿cómo están ustedes? Qué gusto saludarles, apuntoso saludo a todos. Tarde calurosa a esta hora, ¿cierto? Sí, se siente ya la temperatura. No es muy intenso el calor, pero sí es interesante, ya se puede decir, a esta hora. Bueno, a ver, la inauguración de una parte del tramo del camino que hace al acceso a la compañía Tañiloma desde el lado de Cerrito. Bueno, comenzó con todo, con mucha euforia, y hoy por hoy la comisión ha inaugurado una parte de los trabajos realizados por la comisión, no así de los trabajos que realizan los representantes de las instituciones. Por ejemplo, ese aporte de Venancio Rolón, ese aporte de alguna que otra gente que se ha hecho, bueno, según lo que entendí y lo que me parece, es que gracias al aporte de la gente y todo lo que se ha hecho en ese lugar, es que justamente se pudo llegar a concretar este trabajo. La actividad continúa con festival, con todos los muchachos, con todos los amigos que van a, con todos los amigos que están ahí trabajando, con todo lo que están haciendo, y la promesa es de seguir trabajando, la promesa es seguir haciendo todo lo que se pueda, pero la obviamente es bastante ambicioso también el proyecto en sí. Ahora, hoy candidato a intendente Moisés Espínola, candidato a intendente Juan Aurelio Bobadilla, candidato a concejal municipal César Mendoza, candidato a junta municipal de Lizárate, candidato a junta municipal Ederson Centurión. ¡Opa! ¡Está la vida! En todo este año. Y yo creo que uno de los actores principales de todos estos logros también, ¿no?, hay que olvidar para mí que fue Rolón, ¿verdad? Pero aparte de Ilonita, aunque cuando vos le preguntás a la gente sobre esta situación, todos te dicen entero vetea o aporta para ir. El aporte de todo, también tuvo su aporte ahí también Arnaldo Vin, Alberto Candia, pero la aportante es esta idea de Eguri. Pero el presidente dijo, yo no tengo problema, estoy para recibir a todos, que vengan todos los políticos, que estén todos acá, vamos a hacer todo lo que se pueda, a ojo y ese. Qué impresionante. Pero quiero entender de que todo apope, hermanado, acorazonado, participaron en esta gran fiesta de la habilitación de una primera parte, y después seguramente va a continuar lo otro, porque después seguramente va a estar la gobernadora, va a estar no sé, por otro sector tiene que estar también en la inauguración seguro del intendente y otra gente que también de alguna manera apoyaron este emprendimiento. Gente y cocaína está la colaboradora de IPB Jaco este día que está interés hoy la celebrante, a pesar de que está tan divina. Toma el tiempo electoral, señores, desde el tiempo que se aprovecha, que aprovechan todo el mundo. Así que vamos a tener que ver qué pasa con relación a esta situación. El presidente de la comisión, Rubén Goldman, dijo, yo la iba se lleva ahí, ocupo, y entonces te voy a agradecer para agua. Y este es un sueño y mi sueño se va a cumplir cuando lleguemos allí en la zona del cruce de Cerrito. A veces la vamos a hacer, a ver, pero un majeo, pero concretada seguramente la hora de sueño, poco van a roseguitar o luchar. Muy bueno, muy lindo, en realidad, todo lo que se vivió. ¿Les parece? Vamos a escuchar un poquito qué decía en el momento del corte de la cinta Rubén Colmán, que dice que tiene ahí la casa de lo que eran de sus padres, que él ya solamente viene a disfrutar los fines de semana. Agradeció a toda la comunidad, a Dios, a su familia y a todos los amigos que le ayudaron a cumplir este sueño. Realmente Es impresionante todo lo que escuchamos y fue muy lindo también todo lo que hace a este gran encuentro. A ver, tenemos algo. Vamos a pasar a escuchar parte de lo que decía el presidente de la comisión.
1: Dios, porque es lo que nos permite todo lo que podemos lograr. Porque mediante la salud, mediante fuerza, mediante trabajo, todo lo que hay es de Dios. Así que, primeramente, yo doy gracias al Creador. Y segundo, a mi familia que siempre me apoya. La abuela de la mala sacó ese día. Y también a usted, a nuestro gobernante, a todos los candidatos. Ustedes no son la esperanza de nuestros compañeros. Porque a través de ustedes con nosotros vamos a conseguir los sueños. Acá ganamos todos. Acá gana todos nuestros gobernantes. Acá gana el pueblo. Todos ganamos porque el sueño se hace realidad. Y acá tenemos. Hace 6 meses atrás acá no se podía más transitar. No había más camino. La oscuridad, Yuyal completo. Y ahora, ¿cómo se ve? ¿Y por qué no vamos a estar agradecidos? ¿Por qué no vamos a querer luchar por las cosas buenas? Hay que luchar. Por eso yo le animo a mi comisión que siempre me apoye. Y le agradezco a ellos por la confianza hacia mi persona. Porque me ha ayudado en todo. Ha colaborado conmigo. Me ha animado. Pero fue mi comisión y mi familia que fue siempre que me apoyó. Y también nuestro gobernante. Samio, te digo, Samio, pero con agua, se confianza, Samio. Depende de apoyo, o sea, a ver cuánto están involucrados. Toditos los colores, toditos los clubes, acá se está involucrado. Toditos estamos involucrados y toditos ganamos. Y vamos a seguir peleando y vamos a seguir luchando hasta lograr nuestro objetivo. Nuestro objetivo es hasta Cuatro Bocas. Yo sé que un día también vamos a tener asfaltado acá, que sale hasta Redondo, ¿verdad? Porque el camino trae progreso.
2: Así es.
1: Eso tenemos que entender que nuestros hijos, tenemos que incentivar a nuestros hijos, a los jóvenes, que luchen por las cosas buenas. Porque después de nuestra casa es el camino. Hacemos la tapete. Tapente o vestellipú. Este no tiene color, no tiene nada de otra cosa, ¿verdad? El camino es de todo. El camino es de todo. Y vamos a seguir trabajando. Si usted me apoya, yo 24 horas siempre, yo le digo, 24 horas, pues se han bajado. ¿Por qué? Porque hay 2 noches que yo no duermo. Mi familia sabe, yo tengo una enfermedad nerviosa, ya se llama. Cuando yo me preocupo y me pongo nervioso, ya me siento todo ese dolor que tengo en mi cuerpo. Pero igual luchaba, porque yo quería cosas buenas para mi compañía y quiero dejar buenas cosas a mis hijos. A un día se me ve y me dice, ojo, ya papá luchó mucho para conseguir esto. Y es lo que alegra mi corazón y logramos hoy. Javier, ahí te le dice a mí. Javier, ahí te le dice el corazón, Samuel.
2: Muy bien.
3: Buenos días para todos, para todas. Feliz día de la amistad a todos. Árabe, lo hay y compañía Tayiloma. Ore comisión junto por un camino mejor. No recuerdo hoy palabra para agradecer al presidente que luchó para que podamos seguir todos juntos. Y acá presente a 2 candidatos concejales que dijo sí a nuestro trabajo, que era el empedrado de la compañía Tayupunta. Este es un sueño anhelado. Y yo creo que es más especial. Mi padre, mi querido padre, hace 5 años que partió hacia la eternidad. Me ha inculcado trabajo. Por eso estoy acá, acompañando a mi comisión y a mi comunidad. Y gracias a todos. Candidatos a intendente, muchas gracias por acompañarnos. Y otros candidatos a concejales, muchísimas gracias. Y que viva Tayiloma.
1: ¿Puedo hacer uno más?
2: Sí, adelante.
1: Samuel, le quiero Ahí involucramos el gobierno de los amigos.
3: Sí.
1: Nuestro gobernante. Sabio, tengo la... Tengo la con la capacidad, con la contacto y que vamos a conseguir siempre las cosas que queremos, cosas buenas a nuestra comunidad, ¿verdad? Este caso, por ejemplo, el camino, que es muy importante, que trae progreso a la comunidad. La tapeo en Japón y progreso, ya día esa poaupea. Y en Dios que somos gente trabajador, macatero, ya, jape, la tapé por ahora en hay progreso. A la tapé de Japón nunca va a haber progreso. El camino trae progreso, un país de ya entendía. Hato oí, oía, anda por ejemplo, de cual va por la oganata, pero siempre oí, oía, dice va a puta. ¿Sabes? Porque yo quiero cosas buenas para mi compañía. Allí Loma, a Carapeguá, tú sabes, ya, porque la gente de ciudad o crecemos con Carapeguá, gana. No, está allí Loma, Carapeguá. Como cuando llegué a San Pablo, opina la gente. Así se me la llevó de corazón. O octubre hoy con el aboto. Entonces está la oportunidad se plantea para pota. 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Porque ya está allí lo más, merece camino digno. Está peponado, Juan, también, allá en el turno. Gracias a ustedes, gracias a mi comisión, gracias al pueblo y Juan Gopayo, luego la colaboración, o Argentina, o España, Moviendo, Austria, de todos lados vienen de la ayuda a los mexicanos. Esto es como primera vez que ocurre en Tayiloma. Y por eso le agradezco y les pido una vez más que nos siga apoyando nuestra autoridad. Muy bien. Muy bien.
2: Espera, presidente, voy a pasar hacia allá.
1: Bueno.
2: Un ratito. Ay. ¿Cómo está, concejal?
4: Sí, todo bien, Tommy.
2: Bueno, una vez más, felicitaciones.
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6: Bueno, felicidad a la gente de Tañoloma, felicidad a Colmano, a todos los integrantes de su comisión directiva, y esperemos que continúe así. ¿Cuál es la postura del gobierno paraguayo con relación a los dichos de Lula, del presidente brasileño, con relación a la falta de respeto hacia nuestro país, todo lo que dijo con relación al tema de la guerra de la Triple Alianza? Hoy el canciller se pronunció al respecto. A propósito, creo que fue después de un largo análisis entre el presidente de la República y él, por sobre todas las cosas, qué es lo que se puede decir de Brasil, entendiendo de que nosotros vivimos prácticamente de Brasil. Nosotros allá en Brasil se tapan la nariz, nosotros ya estamos todo resfriado, eso no hay que olvidar. Pero escuchemos qué decía, dale.
7: De nuestra ciudadanía con relación a las declaraciones del presidente de la República Federativa de Brasil acerca de la guerra de la Triple Alianza. Nos enorgullece la coincidencia de toda la ciudadanía sobre el episodio tan sensible de nuestra historia. La dignidad del Paraguay no se negocia. Quiero que sepan que bajo el liderazgo del presidente Santiago Peña, desde un primer momento hemos abordado el tema al más alto nivel. La diplomacia tiene sus tiempos y sus formas. Y créanme que la templanza del presidente de la República, Santiago Peña, ha sido fundamental en la administración de tiempos y formas. Hablé personalmente con mi colega de la República Federativa del Brasil, con quien me reuní en la ciudad de Lima, y como consecuencia de ello, los presidentes de la República del Paraguay y de la República Federativa del Brasil han conversado telefónicamente sobre este delicado asunto. Igualmente, hemos dispuesto convocar al embajador de la República Federativa del Brasil para mañana a las 12 horas, donde juntos con el señor vicepresidente de la República, don Pedro Aliana, haremos entrega de una nota oficial de nuestro gobierno. Tengan por seguro que el gobierno del presidente Santiago Peña y de esta Cancillería Nacional siempre defenderemos los más altos intereses del Paraguay en todos los ámbitos. Estoy atento para las preguntas que tengan.
8: Buen día, canciller. Ron González, de la Agencia EFE de España. Decía ahorita que la diplomacia tiene sus tiempos, pero las declaraciones fueron hace casi una semana, y en ese tiempo muchos estamentos de la sociedad paraguaya criticaron mucho la tardanza de la Cancillería en responder. ¿Qué tiene que responderle ya a estas personas que criticaron la tardanza de la Cancillería?
7: La diplomacia tiene sus tiempos y sus mecanismos de comunicación. La comunicación en algunas ocasiones es a través de un documento, de un comunicado. En esta ocasión, nuestra comunicación ha sido activa con la República Federativa del Brasil al más alto nivel, a nivel de presidente de la República y a nivel de cancilleres. Y en ese contexto, señalaba la alta templanza del señor presidente de la República, entendiendo de que nuestra ciudadanía y compartiendo la sensibilidad de nuestra ciudadanía en un aspecto donde se aborda nuestra dignidad y, por supuesto, un hecho de nuestra historia tan triste y tan difícil.
9: Canciller Alberto Delgado, de la media cadena, ¿se pueden saber los detalles de esta conversación con su par? Y si, ¿cuál es la postura oficial hoy del gobierno? Usted habla, comenta sobre este comunicado, pero ¿se puede saber cuál es la postura oficial hoy del gobierno nacional? Y si alcanza con pedir disculpas si así lo hizo su par.
7: Ustedes mañana van a tomar conocimiento del texto de la nota que haré entrega junto con el señor vicepresidente de la República al embajador del Brasil. El sentimiento ciudadano con relación a estas declaraciones del presidente de la República Federativa del Brasil. Mañana ustedes van a conocer los términos de la nota que haremos entrega al embajador de la República Federativa del Brasil con relación a esta situación.
10: Por un lado, Matías Saldívar, Ardeña Lutí. Por un lado, consultarle si el presidente mantuvo en secreto o en privado lo que fue esa conversación o compartió algunos detalles con ustedes entre la conversación telefónica con Lula. Y por otro lado, surgieron críticas y también algunos rumores por el tiempo que pasó. Algunos rumores indican que le consultó al vicepresidente o le manifestó de que mejor no tenga ninguna postura, pero el vicepresidente de igual manera lo hizo por las redes sociales. Si desmentir eso o también confirmar si fue así.
7: El presidente de la República junto con el vicepresidente trabajan de manera conjunta, permanentemente. El presidente en ejercicio de la presidencia de la República del Paraguay, el vicepresidente Pedro Aliana, ha hecho un comunicado en ese carácter. Y ese comunicado expresa el sentimiento del gobierno nacional.
11: Osmar Henry, de ABC TV. ¿Cómo se encuentran las relaciones con Brasil a partir de esto, considerando que en cada cumbre del Mercosur se habla acerca de la falta de integración en la región y las asperezas que hay mismo también con el presidente argentino?

0: en integración física, en integración en materia de inversiones, en materia de comercio, en materia también de aspectos vinculados a la seguridad de nuestra región. De manera que toda esta agenda muy amplia permanece activa y estamos trabajando insistentemente en ello. Respecto de la situación del Mercosur, obviamente siempre existen tensiones y negociaciones que hacen de que nuestra agenda tenga un énfasis muy importante en las negociaciones que tienen que ver con estos aspectos, comercio, inversiones, con el tema de las negociaciones externas del Mercosur. Puedo referirme a las discusiones que tenemos sobre las cuotas de contingentes de carne con la Unión Europea. Puedo referirme a las negociaciones con otros países y regiones del mundo que hacen a que nuestra discusión en la agenda sea importante. Pero siempre llegamos a resultados que son tangibles, como ustedes han podido comprobar durante el ejercicio de la presidencia pro tempore paraguaya expresado durante la última cumbre celebrada en Asunción, Paraguay. Respecto de mi situación, yo soy ministro de Relaciones Exteriores. Junto con el presidente de la República estamos designando próximamente a un embajador ante el gobierno de los Estados Unidos de Norteamérica, de manera que, reitero, soy ministro de Relaciones Exteriores, canciller nacional.
1: Muchísimas gracias, compañeros. Nos vemos mañana al mediodía nuevamente.
0: Le voy a contestar lo de Ecuador, Lili, si me permitís.
1: Dale, señor.
0: En Ecuador hemos suscrito 7 acuerdos donde abordamos las cuestiones de seguridad. El ministro del Interior de nuestro país, Enrique Riera, y su contraparte del Ecuador han suscrito un acuerdo amplio de cooperación en materia de seguridad, de intercambio de información, de inteligencia, entre otros elementos. Suscribimos un acuerdo de cielos abiertos que nos va a permitir una mejor y mayor conectividad y dar oportunidad a que el sector privado pueda explorar y explotar la ruta entre nuestros dos países, y al mismo tiempo ustedes saben que forma parte de una agenda prioritaria del gobierno nacional la apertura de oportunidades de conectividad aérea a nivel regional. Hemos suscrito un acuerdo sobre extradición que nos va a permitir articular rápidamente aquellas cuestiones que tengan que ver con la administración de personas con situación de ilícitos y reclamados por uno y otro país. También abordamos y suscribimos el reconocimiento mutuo de licencias de conducir, que también es un aspecto importante, y un acuerdo sobre la política del desarrollo de las mujeres en el ámbito de la economía, en el ámbito del comercio, con el intercambio de experiencias. Hay un avance también importante donde vamos a recibir en el próximo mes de septiembre al canciller de Brasil con una delegación muy importante de empresarios. Hemos tenido la oportunidad de reunirnos con un grupo de 30 empresarios. Particularmente uno de ellos ha hecho un anuncio de una inversión de más de 200 millones de dólares en el ámbito del desarrollo inmobiliario y de hotelería de alto nivel en Asunción, Paraguay. En ese contexto le señalaba que un acuerdo de cooperación en la reactivación del patrimonio histórico del casco de Asunción, vista la experiencia del Ecuador, donde ha renovado realmente de manera impactante tanto el casco histórico de la ciudad de Quito como de la ciudad de Cuenca, y en ese contexto vamos a tener también un acuerdo de cooperación con el que vamos a avanzar. Les agradezco mucho y vamos a seguir hablando. Mañana ustedes van a conocer el documento que haremos entrega junto con el señor vicepresidente de la República, don Pedro Aliana, al embajador de la República Federativa del Brasil, a quien hemos convocado para ese propósito. Que tengan muy buenos días.
1: Muchas gracias.
2: las palabras del canciller nacional. Hablamos.

0: De Rubén, de lo que tiene que ver el rechazo de las declaraciones luego de lo acontecido con el presidente de Brasil. Estamos hablando de Luis.
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5: Nos está acompañando a esta hora de la siesta. La reunión de la seccional colorada fue más que importante anoche con la presencia de los miembros de seccionales, pero sin poder construir la mayoría. Será se descompuso, no se pudo construir la mayoría, fue difícil, pero dice que para el día lunes hay una nueva reunión y creen ellos que va a ser demasiado importante esa reunión, porque de ese va a depender todo lo que se va a hacer a partir de ahora, porque allí es donde van a decidir los puntos a tomar. Y la mayoría de los miembros de seccional hoy bajan ya su decidel, ya no atacan mucho, ya tratan de hablar en forma más pausada, más tranquila, ya tratan ya de entender de que con las agresiones no se consigue nada. Me hueca tú así. Y todo esto vamos a ver finalmente en qué termina el día lunes, porque se supone que el día lunes tienen que estar todos los candidatos por la lista 1, los miembros de la seccional y las principales autoridades. A ver, bueno, un poquito, ¿qué ocurría anoche en el local de la seccional colorada de Carapeguá?
6: Bueno, ya llegamos al local de la seccional colorada de Carapeguá. Hasta ahora, bueno, están los miembros llegando para esta reunión. Los miembros de seccional están hasta ahora al menos 2, 4, 6, 8, 10, 11, ¿verdad? 35, hay más, 17 tienen que ser, 12, 13, faltan muchos.
7: Ariel, brilla por los miembros también, Ariel. ¿Qué tal, cómo
8: te va? ¿Qué tal, Galloso? Muy buenas noches. Sí, yo también estoy como miembro de la poderosa seccional 119 de Carapeguá. Y estamos acá un poco aguardando, ¿verdad? A los otros compañeros que también están en camino, ¿verdad? Que la convocatoria en realidad fue para las 19:30.
6: ¿Y ahora qué hora son?
8: Y son y 30, clavado.
6: Clavado
8: y 30, entonces...
6: Yo en este momento por todos los pelotudos que nunca pudieron reunirse, ahora se convocó la sesión.
8: Yo creo que también mucho tiene sus actividades, también, ¿no? Tiene sus actividades laborales, personales, ¿no? Yo creo que están por llegar, ¿verdad? No sé, comunicaron que iban a venir.
6: Bajaste mucho tu decisión, que puedes entrar en una candidatura local. Y vamos a la cura de Putubayes.
8: No, yo creo que hoy el partido nos llama a todos los buenos colorados y buenas coloradas, ¿verdad? A poder acompañar, por sobre todo, la lista 1. Es la regla del juego, en los que entramos en política y los que participamos en una interna dura. Sabíamos que, obviamente, una vez terminadas las internas del 7 de junio, a partir del 8 de junio ya, como buenos colorados, tenemos que acompañar la lista 1, respetando por sobre todo lo que la mayoría colorada decidió en una interna, ¿verdad? Entonces hubo 4 candidatos en total, de los cuales salió victorioso la intendencia el compañero Moisés Espínola, y así también los 12 precandidatos a concejal que representan la lista 1, que democráticamente tienen representantes de los 4 movimientos internos. Hoy ya no existe movimientos internos del partido, hoy todos somos lista 1, somos Partido Colorado.
6: Alguien me dijo, hoy somos todos Carapeguá, no importa los nombres, no importa los colores, hoy somos todos Carapeguá. Alguien me dijo, no sé si...
8: Y es también, es válido, me gustaría agregar eso de que dentro del Partido Colorado, y por sobre todo respetando lo que una mayoría eligió, hoy tenemos que dar vuelta a la página y mirar para adelante, ¿verdad? Carapeguá es el distrito más grande económicamente hablando, con mayor electorado a nivel departamental, y como siempre venimos trabajando y siendo ahora lo que iniciamos este proceso electoral, en uniendo, buscando las fuerzas necesarias, armando equipo. Hoy yo creo que la lista 1 tiene a los 12 mejores candidatos a concejales, también felicitándole a los otros candidatos, porque en total el partido tuvo 48 candidatos a concejales, 4 candidatos a intendentes, y obviamente el resultado está a la vista. El mensaje también de nuestro presidente del partido, don Horacio Cartes, el mensaje de la unidad, por sobre todas las cosas, y el fortalecimiento del Partido Colorado en la base, en cada distrito del país. Ahora son 263 municipios que se van a buscar ganar en la mayor cantidad posible, ¿verdad? Por sobre todo uniendo a la familia colorada, ¿verdad? Y también, obviamente, de ahí, una vez que podamos consolidar esta unión dentro del partido, salir a trabajar ya, porque son prácticamente quedan en 64, 65 días, creo que quedan a partir de hoy, para el 4 de octubre, que sean las elecciones generales. Y una vez que nos consolidamos como familia, hoy el gran trabajo que tiene el candidato intendente Moisés Espínola y los 12 candidatos es arropar a todos los correligionarios y correligionarias. En primer término, los que pugnaron en una candidatura interna, hoy acompañando la lista 1. Y luego el siguiente paso es salir, obviamente, a llevar nuevamente el mensaje a toda la ciudadanía, y por sobre todo buscar también los votos de los no colorados, porque las generales prácticamente, ya sea independientes de otros partidos, también pueden elegir el mejor proyecto y la mejor opción que es para Carapeguá, que encabeza el querido compañero Moisés Espínola.
6: Señor, muchas gracias, muy amable.
8: A usted, muy amable.
6: Ariel Brites, hablando de esta manera con nosotros. Después están los otros aquí, está Derlizarte, Jessica Cabello, allí también está, ¿cómo se llama? Benigno Mendoza, el famoso Pío Pío, que está, él es miembro de la seccional también. Allí está la otra señora. Hola, Miriam Galloso, muy bien. Está Jessica Santa Cruz, allá está Derli, ya dije. Mira, Teresa Oviedo, Carmen Zárate, la Plagueona, ¿verdad? ¿Vos sos?
0: José María.
6: José María, bueno, 1, 2, 3, 4, 5, 6, 7, 8, 9, 10. Continúa el cónclave entre el presidente. Acá está Silvia Torales, vos sos miembro también de la propia
9: comunidad. ¿Qué tal? Hola. Muy bueno.
6: ¿Qué dijo el candidato intendente? ¿Y te reuniste con él o no?
9: Sí, estábamos.
6: ¿Te volviste a uno?
9: Claro.
6: Seguro va.
9: Sí.
6: No van a mentir. ¿Cuánto faltan los miembros para que haya acuerdo?
9: No, todavía luego a las 8.
6: Chau. Dios mío, hay 7 veces la gente ya han votado. A ver, ¿dónde están? Acá vamos a salir afuera. No va a haber quórum otra vez hoy en la sesión al Colorado. ¿Dónde está el presidente? ¿Cuánto falta todavía? El presidente de la seccional colorada está comenzando a llamarle a todo el mundo que venga para que hagamos quórum. Dios mío, esta es la seccional más importante. No, acá ya hay mucha gracia. Está el presidente acá. A ver, yo que hubo presidente hace rato ya a desconvocar. No puedo ganar ya un pama.
0: ¿Cómo dice ese micrófono?
6: Yo soy Argel. Hola, Heraldo.
10: ¿Qué tal, Reinaldo? Bienvenido a esta nuestra casa de todos los colorados. Estamos ya con el tiempo, son 7:36. Estamos llamando un poco. Realmente están por venir algunos que estarán en camino algunos. Y nos falta ya unos cuantos números para que tengamos quórum en nuestra sesión.
6: ¿Cuánto estaría faltando?
10: A ver, y ahora estamos tres creo que estamos.
6: O sea, que puedo decir 19:40 se levanta la sesión y se puede convertir después en un diálogo.
10: Y lo más hacer. Probable era, pero estamos esperando ahora. Si mal no recuerdo, voy a consultar con la secretaria. 15 minutos se les va a tener en consideración y una vez que eso no llegue, entonces... se levanta, o sea que no se levanta, sino que se tiene como de que no hay quórum y entonces no se lleva.
6: Se intenta iniciar la sesión y se levanta por falta de quórum. Pero ¿por qué así tan ingrato con esta casa tan linda? Donde hasta Nacho estará llorando por no poder estar acá. ¿Qué le pasa? ¿Qué era verdad?
10: Y no sé, no sabría decirle porque la otra vez hoy cubrí el problema por el tema del horario, en teoría, supuestamente. No muy mal el horario. Ah, igual la lleva, pero habría que ver, volver a evaluar nuevamente cuáles son los motivos.
6: La hora que se ya me cambiaron la hora, la otra era como que ayer me dijeron.
10: ¿En serio?
6: Entonces yo ya quedo en...
10: Anínate.
6: ¿Qué hora vuela como que...?
10: No, 7:30, así como está publicado también en redes sociales y en todos lados, 7:30. 19:30.
6: O quizás no queremos cumplir el horario.
10: Y sí, pero es una cuestión de que algo que es... inmutable, pues siempre es en la hora, ¿verdad?
6: ¿Hablaste con el candidato intendente? ¿Qué te dijo?
10: ¿Mano sí,
6: la
10: hora? Ya...
6: ¿Mano la visera?
10: Así mismo.
6: ¿Estamos más adelante?
10: Previo al horario nos reunimos, ya volvemos a conversar de cuáles van a ser las directrices y en teoría esta iba a ser la sesión para ir instalando ya una mesa de trabajo mucho más seria, vamos a decirle, ¿verdad? Ir delimitando cuáles van a ser los trabajos a realizar y con la responsabilidad de cada uno y el cronograma de actividades. Entonces, eso era en teoría lo que el objetivo de hoy, mediante la sesión extraordinaria solicitada por algunos miembros. Y bueno, si es que no se da el quórum legal, sí, vamos a ir esperando. Y si no se da el quórum legal, entonces, y ya pues, como siempre hicimos la sesional, ¿verdad? Una vez más, entonces se hace una reunión. En base a eso se hace, no va a ser oficial, vamos a decirle, pero al menos de igual manera la Casa de los Colorados va a funcionar como un lugar en el cual se van a ir diagramando las acciones para la candidatura de la lista 1 en estas elecciones municipales generales.
6: Gracias, señor. Acá está don Atanasio. Disculpa. Está la hora del problema, ve, diga, te lo digo. ¿Por qué? ¿Por dónde quiere poner? ¿Está bien ahí?
11: No, ese te hago,
6: Atanasio. Ya. Acá están llegando más miembros. Moisés Espínola, en su carácter de candidato a intendente de la lista 1, hoy está ya aquí presente él también para participar en esta reunión, sesión, falta. Hola, Moisés, ¿cómo estás?
12: Hola, mi apreciado Tomás, ¿vale? Hola, mi apreciado Reinaldo, saludo a ti a través de tu medio, a toda la comunidad carapegüeña, y convocamos de manera apresurada a los miembros de seccional para empezar a mover los motores de la lista 1.
6: O sea, ¿ahora le están llamando?
12: No, ayer en Santa Fe iniciamos la invitación.
6: Sí, Juan,
12: hay 3-4 sectores más o menos dentro de la seccional.
6: ¿Dónde hay por ahí, Lucas? No más en la WhatsApp.
12: No más en la WhatsApp, y presidente, no veo. Presidente, ¿vos no enviaste por WhatsApp ninguna invitación? ¿Qué es lo que pasó, presidente?
6: Pero mira que me están defraudando los jóvenes, en serio te digo, porque yo veo caras jóvenes en la seccional y esa falta de compromiso, de responsabilidad. Cepilla, ¿qué querés que te diga?
12: Y Reinaldo, pueden ser varios los motivos. Uno no puede empezar a tallar o juzgar. Cada quien tiene, recién me dice Ani Noguera, está como testigo en un casamiento. Cada quien tiene su motivo de repente. Anteriormente nosotros, cuando éramos miembros, era otra historia donde nosotros participamos y dejamos lo que sea de lado para apoyar a la seccional. Y bueno, son tiempos distintos y cada vez las cosas van cambiando.
7: Bueno, Moisés, a esperar a ver qué pasa en la próxima hora, ¿no? O por últimos minutos.
12: No, yo creo que vamos a tener el coro necesario para avanzar. Mira, son las 7:40, vamos a esperar hasta las 8 a los compañeros. Yo creo que vamos a tener el coro necesario, vamos a avanzar en el proyecto, la lista. Uno, los sectores van a ir apareciendo, vamos a cohesionar el partido en Carapeguá para llevar adelante el triunfo.
7: Señor.
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20: La radio te informa la hora. 14, 2 minutos.
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13: La, la.
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Muy buenas tardes a la audiencia de Radio Canapé, a los oyentes del programa Sin Censura, siendo puntualmente las 16 con 5 minutos de este día, jueves 30 de julio del año 2026. Empezamos con el desarrollo del programa. Empezamos saludando al compañero Marcelo Garini, a todos los que escuchan o sintonizan en esta franja horaria, la 90.5 Radio Carapeguá FM. Ya saben, les saluda un amigo de todos ustedes en el Día de la Amistad. ¿Quién les habla? Gilberto Ruffinelli. Y está por demás decirles que es un gusto compartir con ustedes estos 120 minutos de programación. Un día bastante especial teniendo en cuenta que hoy se conmemora el Día de la Amistad. Creo que fue gracias a la iniciativa de un paraguayo, creo que es el doctor Bracho, el que vamos a decirle, hizo que esta fecha sea declarada como el Día de la Amistad. Y ojalá que sea esa amistad verdadera y que perdure en el tiempo los buenos augurios, los buenos deseos que vemos que realizan principalmente aquellos que anhelan o pretenden llegar a cargos públicos o políticos o cargos electorales. Esperemos que perdure porque todos los días tenemos que ser amigos. Y si somos amigos y le amamos al prójimo y le queremos al prójimo y al amigo, tenemos que tratar de realizar o llevar a cabo políticas de Estado que favorezcan a todos, sin distinción alguna, sin distinción de banderías políticas, ni credos religiosos, ni raza, ni color, ni nada por el estilo. Porque veo que hay mucha hipocresía. Como en todas estas fechas, el Día del Amigo, de la Madre, del Padre y del Yaro y Maleta. Yo le deseo con todo corazón a todos los amigos y conocidos que tengo que pasen de lo mejor y que sueño y anhelo un Paraguay distinto del que tenemos actualmente. Un Paraguay similar, ya les dije mil veces, similar a la que soñó Carlos Miguel Jiménez. Un Paraguay libre de ataduras nativas y extrañas. Y yo le quiero agregar un poco más a esas letras. Un Paraguay donde no tengamos niños desnutridos ni padres desgraciados. Un Paraguay donde podamos tener acceso a una salud pública como la gente y no tan precaria como la que tenemos actualmente. Una educación adecuada a los tiempos y no, discúlpeme la grosería, la porquería que tenemos. Y lo digo haciéndome responsable de lo que digo. La porquería de educación que tenemos. Yo también sueño con un Paraguay con una infraestructura vial que realmente responda a los tiempos, es decir, a las necesidades del tiempo. Y así podamos progresar en este país. Que los costos de las rutas y de las obras de infraestructura se abaraten. Porque, como todo el mundo ya sabemos, en este país las rutas tienen un costo casi cuádruple, como no entiendo bien el tema de la porcentualidad, pero mínimamente es 4 veces más caro que los países de la región y que no tiene sin sentido ni explicación. Reitero mis sinceros augurios de buenos deseos a todos los amigos, habido y por haber, que nos escuchan a través de las ondas y a través de internet. Les hago llegar estos buenos augurios, estos buenos deseos. Y digo, ojalá que perdure en el tiempo. Y le digo, me dirijo principalmente a los políticos. Ayer ya hablamos de la exagerada utilización de la demagogia para logros electorales. Es decir, mintiendo y prometiendo el oro y el moro, sabiendo que es muy poco probable que se materialice, es decir, que se realice. Por eso les reitero, a nivel llanero vamos, coiti, porque yo no me animo a postear lo que postean los políticos. Voy a hablar, vamos a decirle, voy a empezar por casa, y cuando digo por casa es la ciudad donde vivo.
Paraguari. Veo que los políticos, no que la lista 1, que la opción PEA, y que soñamos y vamos a seguir construyendo un Paraguari mejor, una hambrena, fortaleciendo la amistad. ¿La amistad de qué tipo? Yo no soy hipócrita ni cínico. Yo lo que quiero decirles es a todos los que por ahí les caigo en gracia, y a aquellos que no, que yo no me voy a convertir en mitómano. Si hay gente que no entiende este término, pues googleen. Googleen. Estoy utilizando ciertos eufemismos para no decirlo con nombre y apellido, para no ofender a nadie en el Día de la Amistad. Porque somos tan hipócritas. Todo el mundo está, pero se rasgan las vestiduras por los dichos de un presidente brasileño, con respeto a lo que es el Paraguay. Que no, que hay que ir a atropellarle porque somos patriotas. El patriotismo se demuestra amando al pueblo, protegiendo sus recursos y haciendo una distribución equitativa de los recursos y de las políticas de Estado. Eso es ser patriota. No me convencen aquellos que con meros discursos grandilocuentes quieren convencerme que son patriotas. Pa El patriotismo se defiende haciendo una buena gestión, administrando de manera correcta o medianamente correcta los recursos que tienen que ser destinados para salud, educación. Es decir, para todas las áreas de las políticas de Estado. Eso es ser patriota. No que porque dijo Lula no sé qué carajo, pero ¿qué carajo me importa lo que diga Lula? Lo que a mí me importa es que hoy, en este momento, alguien que acuda en el hospital tenga servicios adecuados y para que se pueda garantizar lo que garantiza nuestra Carta Magna. El derecho a la salud. Eso es ser patriota. No, vamos a declararle la guerra a Brasil porque Lula, alguien que es una persona que va a pasar y va a quedar la institución llamada República Federativa del Brasil. Yo no puedo hacerle responsable a todos los brasileños por los dichos de su presidente. Yo no le puedo hacer responsable por los dichos de Milei a todo el pueblo argentino. Si ustedes saben lo que dice por nosotros Milei, y que en algún momento también cierto disparatero, que fue nada más y nada menos que canciller paraguayo, dijo con respeto a la nación amiga argentina. Hay que levantar un muro donde llegó. ¿Para qué el muro? Para impedir el paso de argentinos y paraguayos para que crucen la frontera entre Paraguay y Argentina. Más boludo no se puede hacer. Entonces yo pregunto, ¿qué carajo, qué culpa tenemos los paraguayos por los dichos de Luis Alberto Castiglioni, un pelotudo boludo esférico? Pero reitero, los amigos, en el Día de la Amistad, búscame algo, alguna música alusiva a este día tan especial, mi querido Marcelo. Vamos a dedicarle a todos. Pero yo le digo y le reitero: amistad, amor a la patria, no se demuestra con dichos, se demuestran con hechos. Vamos a la música, luego a la pausa y volvemos con más Sin Censura.

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Bueno, transcurrieron 25 minutos de la hora 16. 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Bueno, me está llamando la atención algo que se está llevando a cabo en el tramo Paraguarí, Carapeguá. El tema, no sé si incluye, hasta estoy investigando si la duplicación era de la ruta, era de Tononó hasta Paraguarí, que me parece espectacular. Pero lo que estoy, quiero preguntarle a la gente que está trabajando en este tramo, ¿por qué están trabajando y trabajando, cortando, vamos a decirle, todo lo que son los yuyales, pasto de la franja de dominio? Veo que ingresan inclusive maquinarias pesadas. Yo lógicamente no entiendo, tengo que respetar el criterio técnico, pero hay otra cuestión que quiero comentarle a la gente. Una vez concluida la obra, va a tener el peaje va a ser mucho más costoso. Por lo menos se va a duplicar el costo. Dejemos las 5.000. Porque esta obra se hace con la modalidad público-privada. Estoy viendo que el costo de la duplicación y mejoramiento de la ruta Paraguay 01 es de aproximadamente 414 a 430 millones de dólares. Adenda. De inversión inicial, con un monto total del proyecto que supera los 480 millones de dólares aproximadamente, ya con Juan Carlos Baruja, incluyendo operación y mantenimiento por 30 años. Detalle del proyecto. Tramo de obra, 108 kilómetros en total, desde Cuatro Mojones, Departamento Central, hasta la ciudad de Quindú, Departamento de Paraguarí. La duplicación, vamos a ver qué dice sobre el tema de la duplicación. Modalidad alianza público-privada a cargo del consorcio Rutas del Mercosur. Beneficios, reducción de tiempos de viaje, mayor seguridad vial y creación de unos 2.000 empleos directos para la región. Todo hasta ahí está bien. Bueno, ¿dónde empieza y dónde termina? Vamos a ver un poco acá, che. Vamos a informar. Esto es del 21 de enero. A veces color. Tras la firma del contrato del ambicioso proyecto vial de duplicación de la ruta Paraguay 01, la segunda obra a ejecutarse bajo la ley APP, Alianza Público-Privada, apunta a mejorar una vía en un estado crítico. Esto tienen razón, mucha razón. Y largamente abandonada. En esta nota, los principales detalles, plazos de las primeras obras, financiamiento, peajes y los compromisos que asumirá el Estado durante la concesión de 30 años. Bella. Vacunation. El pasado 5 de enero, el Ministerio de Obras Públicas y Comunicaciones, encabezado por Claudia Centurión, firmó el contrato para la duplicación y mejoramiento de la ruta Paraguay 01.
en el tramo comprendido entre Cuatro Mojones y Quindú, de 108 kilómetros con el consorcio Rutas del Mercosur, representado por Paul Emile Sarubi Corina. Paul Sarubi. Se trata de la segunda obra concesionada por el Estado bajo la ley 5102/14, alianza público-privada. El grupo adjudicado está integrado por Alía Constructora, dice, S.A. del Brasil, Semisa Infraestructura S.A. de la Argentina y las firmas paraguayas Tecnodil Constructora y Construpar S.A., que ya conformaron la Sociedad de Objeto Específico, SOE, Rutas Mercosur, encargada de la explotación de la carretera por 30 años. Acá vemos el mapa. La duplicación es de Tonono, donde vamos a tener doble vía, hasta Paraguarí. Mejoramiento desde Paraguarí hasta Quindío. Esta ruta está bien hecha. Falta reparar bien. Pero ¿pey? Se hizo con un criterio que seguramente mejor que los otros. Porque en Deyetopay la ruta, uno la principalmente cortamos Carapeguá, Paraguarí, siendo Topay tiene guapuja. Sí, la capa asfáltica se descompone, pero hasta ahí.

dólares en los 30 años de concesión. Es lo que se calcula. En el proyecto de la ruta Paraguay 01, desde el Ministerio de Obras Públicas no tenemos participación directa con los bancos. Eso lo negocia directamente el SOE, es decir, el consorcio. Aún debe informarnos. Por ejemplo, el capital social lo cerramos con el Banco Continental por unos 20 millones de dólares. No sé si esa entidad también participará en la estructuración mayor de la financiación. Sí puedo decir que manifestaron interés del IFC, banca privada del Banco Mundial, Big Invest y Citibank, aunque desconozco el avance de esas conversaciones, señaló. Para la constitución de la SOE se exigió un capital inicial de 20 millones de dólares y posteriormente el consorcio deberá integrar en un plazo de 2 años un capital de hasta 80 millones de dólares destinado a las primeras obras que se ejecutarán mientras se aguarda el cierre financiero total de la inversión. Los bancos locales tendrán protagonismo en este fondeo. Bueno, acá tenemos los detalles. Ubicación, Cuatro Mojones de Tororó. A ver, inversión aproximada. Tramo 1.1, tramo 1.2, tramo 1.3. Longitud aproximada de 6.5 y 1.8 más el tramo 1.3 de 4. Es decir, 10, 12, casi 13 kilómetros. Inversión aproximada en los 13 kilómetros, 38 millones de dólares. Y Tononó y está. El tramo acá especifica, dice 1 más 4, 5 más 5, 11 más 6, 17. Algo así como 20 kilómetros en Tononó y está, que no llega a 20. Inversión aproximada de 153 millones de dólares. Duplicación. Itá-Paraguarí. Vuelve la tramo Itá-Paraguarí, Marcelo. Itá-Paraguarí, 4 más 8, 12 más 8, 20, 26 kilómetros. 120, 26 millones de dólares. Uy, uy, uy. Paraguarí-Carapeguá. 11.8 tramo 12.1, dice. Más 9, tramo 6.2. Es decir, totalizando unos 20.8 kilómetros. Inversión aproximada de 53 millones de dólares. Rehabilitación. Carapeguá-Quindío, rehabilitación. Un tramo de, a ver, el primer tramo es de 7 más 6, 13 más 13, 26 kilómetros, un costo de 58 millones de dólares. Total, 428 millones de dólares. Bueno. Igualmente, mi querido amigo, si me estás escuchando, igualmente, ahora te estoy escribiendo. Amigo, eterno amigo. Bueno, algo que me filtraron y me parece realmente algo reprochable desde todo punto de vista. No voy a mencionar a nadie en particular, pero voy a referirme a una situación referente a la institución llamada IPS y a su administración. Atenti Paraguarí. Yo le voy a dar un dato que me filtraron. Lógicamente no tengo cómo probar lo que voy a decir.
Pero

0: No creo que esté lejos de la verdad. Y lastimosamente digo, probablemente esta información no llegó a los oídos del nuevo presidente del IPS, el doctor Isaías Pretes. Peña tende mi Paraguariguá, Peña tende mi departamento de Paraguaripeguá, asegurado principalmente. ¿Cuál es el criterio que se maneja en el IPS para nombrar a los gerentes y directores? Con este dato que les voy a proporcionar, les digo que el criterio es político. Político. Meramente político. Politizado hasta la maceta. Una persona de probada capacidad, escuchen bien, es de Paraguarí, de probada honestidad, hasta podía calificarla o calificarlo de honestidad acrisolada, que nunca escuché que se haya metido en ningún tipo de fato. Y esto no tendría que ocurrir en el hipotético caso de que la versión sea cierta. Pero existen elementos que me conducen a decir que es cierta la versión. IPS. ¿Quién está al frente del IPS en Paraguarí como director del hospital? El doctor Omar Galeano. Nadie, yo no tengo ningún cuestionamiento. Porque yo también lo considero una persona honesta, profesional, nada que cuestionar. Pero tuvo que dejar el cargo. Ya saben por qué, porque se candidató para ser intendente de Paraguarí. Y quedó vacante el cargo de director. ¿Qué pasó? Ya está todo preparado para que una persona capaz y honesta ocupe el cargo. Pero, no contaba con la venia del capo mayor del movimiento Honor Colorado en el departamento de Paraguarí. Y que le puso la cruz. Escuchá esto, Aristide González, profesor Mendoza. Vamos a transmitirle estos datos, esta información, porque es corroborable. Ellos van a poder corroborar esto que estoy mencionando. ¿Es cierto o no es cierto? La persona que iba a ser nombrada no iba a tener ningún tipo de cuestionamientos. Ningún tipo. Porque es profesional. Capaz. Honesta. No. ¿Y por qué no? Porque no tiene la venia. Del ministro, que también es senador. Lectura comprensiva. Entonces, si esto es cierto y que por esa razón, que por esa motivación política no le nombraron al frente del IPS, la dirección del IPS en Paraguarí, yo lastimosamente tengo que cambiar de concepto con respecto al do el doctor Isaías Pretes. Lastimosamente, me duele decirlo, pero voy a tener que decirlo. En el hipotético caso de que sea cierta la información o la versión, no puedo asegurar, pero trasládenle esta consulta, los amigos que pueden hablar con él, si es cierta la versión o no. ¿Qué pasó en el caso Paraguarí para el nombramiento del director o directora al frente del referido hospital del Instituto de Previsión Social en Paraguarí. Si es cierto y que por esa razón no estampó su firma para nombrarle a esa persona al frente de la dirección, es un feroz inútil. Un feroz inútil. Además de inútil, es un feroz bufón. Porque de hipólico cañía, las paredes hablan. No se puede manejar la salud de los asegurados con un criterio político. Se debe utilizar un criterio técnico. Les digo y les reitero, la persona que fue nominada es de probada capacidad y de probada honestidad. Entonces, ¿qué es lo que quieren? Siempre dijimos, queremos más Isaías Pretes en todas las instituciones. Pero a Isaías Pretes se le escapa que en algunas dependencias de la institución que maneja, también se maneja con este criterio. Pues estamos todos locos. No se debe manejar así la política pública. No se debe manejar. Tiene que ser criterio técnico. Y se acabó el problema. Bueno, transcurrió 44 minutos de la hora 16. 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Vamos a la pausa y luego volvemos.
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21: La radio te informa la hora. 16:59 minutos.

0: Bueno, 17 con un minuto puntualmente. Me estaba llamando el amigo Bernardo Rigilli para hablarme sobre un tema que me parece importante. Sugerencias, recomendaciones para aquellos que van a ocupar el cargo de concejales municipales a nivel departamental, a nivel distrital. ¿Qué tal, Bernardo? ¿Cómo te va? Antes que nada, muy buenas tardes y feliz Día de la Amistad, mi querido.
1: Igualmente, Rojo Será, feliz día a vos y a todos los amigos y a todos los que me escuchan y veo la reporteado.
0: Sí, pues, y así mismo, pues. Decime, Bernardo.
1: Sí.
0: Te quería referir al tema de la función de los concejales, de los miembros de la Junta Municipal.
1: Sí, te acordás, Rojo, la idea era hacerlo como un ejercicio a llevar de la participación ciudadana. Resulta que Ñandego, Rojo, ya la participación ciudadana oye limita en ir a sufragar, ya haya votaja o pama o hueva yo. Entonces, se va a ir, Rojo, en el se para ni te ves a llorar, se va a ir, votamos y estamos en duja, no solamente en duja, sino con tendeja y que atoramos la idea, güey, ñaño mombaga, a lo mejor go, hay que equivocar, pero nunca puede estar de más hacer el intento de mejorar un poco la participación ciudadana y el protagonismo activo y eso allá. Y eso pues está demostrado, Rujo, en los países más desarrollados, cuando la sociedad, o sea, la población se involucra más en la problemática y eso es política. Bueno, entonces se convierte en una sociedad, en una comunidad más avanzada, más desarrollada, ¿ya? Porque se involucra más.
0: Sí.
1: Esta vez me voy a solucionar, pues a ver, pues ya, vale, es importante. Porque a veces en Goica tú ni has arrombado y batido el lado, no voy a llevar, no vas a llevar puta pata pelea. Entonces, la idea era, a mí me gusta ir lo mismo, pero bueno, la idea pues es hacer. Siempre pues se habla de los candidatos a intendente, la o debatido, ni monqueta veo, ya por ahí propuesta y programa de gobierno, ya, y me parece interesante ya. Pero
0: un criterio, para mí un criterio totalmente erróneo. Basándome en lo que dice el artículo 167 de la Constitución Nacional, que habla de los gobiernos municipales y dice claramente que el gobierno de los municipios estará a cargo de un intendente y de una junta municipal. Más claro no puedo ser. Sí. El artículo 20 de la ley orgánica cambia el orden. Dice que está a cargo de una junta y de un intendente. En vez de que tenés razón, paitejina, mi querido Bernardo.
1: Sí, no vas a operar, Rujo. Justamente ya anduvo el programa y justamente era un poco ya. Y que tuvo, oye, ya por ti imponeo en el tema de conocer la realidad de Paraguay también, llegó algo ahí, cuál de Carapeguá, de alguna necesidad. ¿De qué tema lo que sería interesante que se aboquen y que se ya chupeo ni encargar la ñan de concejal? Fuera, gente, ¿qué problema hoy, Rojo? De venimos arrastrando de hace 20 años, 30, 20 años, mucho, ya, 25.
0: Sí.
1: Entonces no hay por ahí la solución, pues vengo a tenerle un fino, hay tiempo, güey. A lo mejor se iría con el problema ya en el sentido de, digamos, eso de seguridad ciudadana. Vamos a ir por Iguazuila, tema de Avigeo, che, Tortolero, mira. Ese es el tema de seguridad ciudadana. Bueno, sí. Ambas, ella ya apunta a UPA, ya. Sería un tema interesante para la gente de. Se va a legislar ya eso, ya. Camino de todo tiempo, que haga ya, a lo mejor queda a cargo del ejecutivo que suba, lleva. Pero. Sí. Sería interesante, Rujo, donde eres, Agüisa, y te veo la tráfico en la cara, pero bueno, y tal, y la pelea lleva. Ahí por nada, oye, ya por la empedrado, vea, empedrado, todo servima, una vena, y se lleva y que tú hemos hecho periés, hemos hecho asfalto, o si no, que tú hemos hecho hormigona, que tenga la fundamento, la fundación, digo yo, allá el término técnico, oye, más por poner las suelores, oye, compactar. Oye, muy en condiciones de que tú hagas esa después y la triturada, además, pues la asfalto, o si no, a tu preparada, seguramente ahora hay una nueva técnica, lleva de cementado rígido, de hormigonado. Pero para que se haya tú, ella por parte, Orecó, 20 kilómetros más o menos desde la orilla de la ruta 1B redondo, ¿ves? A Moité, Capucumí, orilla, ¿ves? Más o menos 20 kilómetros. Arequieta, no, a Moité, Capucumí, ellos pita jape canoa, 24 kilómetros, Orecó, más o menos, una vez, hoy tiempo pago la medida. Entonces, ella puta, no, o sea, y la enderez, güey, sea cierto, es una realidad, la recurso. No es suficiente allí, entonces escasos recursos y no la esta economía de allá. Entonces, le llamó allá, tení 100, 200, 300 metros, o sea, 1 o 2 kilómetros y catunamos allá por cada compañía. Mola punto crítico, mola Ibaidé, mola arribada, mola bajada, mola Tuyú, mola Carugá. Haré solucionar o por parte de los puntos críticos allá va. Pues a lo mejor, le llapota Agüey, Beniloma, Franco Isla, y Catura y Yupía, muy loca allí, vaya, mirando un poco el camino, Agüey, Franco Isla. Ya, segundo tema, ya, turismo. Turismo, eso en Yaguajeta, oímos Sito Isla. Pues, por mi madre, tení, amigo, a ver, cerca de la radio, de cola y jugas, por la barrieta, a ver, como a la hospedaje, güey. La moitea y entera sea, entonces yo le conozco a ti, de que tú dejó que ver con la familia, había que averiguar bien cómo está la comodidad. ¿Yo? Y el otro tema, y el otro tema del Cerro Bogarín, Rufo, pero es importante, vea la Cerro Bogarín. Para tu nivel radio, creo hoy. Va, ella ya puede la Cerro Bogarín, va, ella ya puede, que se permite, que no se permite. Y hay una ley. Oigo, tiene ley 6052 barra de 2018 o declarar reserva natural paisajística bajo dominio público municipal, Gera. O sea, tenía amigos justamente la o encabezada con la comité de gestión o presentar como un proyecto la, de privado servicio es como una oye, pues, monografía, una tesis para su licenciatura. A presentar, porque es interesante, porque es una persona ahí de casa, donde igual hizo ella, Adrián Román.
0: Ahí va, ni tan bueno.
1: Upecho y Leongino dieron Emma, Oscar Rivero, otro día lleva la idea es cuando se conforme todos los candidatos estén en carreras y eso luego en términos, va a ser belleza, ¿verdad? Urrístico, más hemos hecho, Urrero, algo así, hizo allá, cada año carrera, ¿verdad? Oye, ¿ves? Y que ahí la en carrera, yo para ya presentarse acá como sociedad, como comunidad, oye, ya para UPE, allá. Primero, incluso faltaba de limitación. La ley estipula 2 puntos allá, área para lo abarcar. Allá marcar, en UPE, allá. A UPE, segunda tarea es, va, y que tú ya UPE, y que tú ya UPE. ¿Y qué inversiones se puede hacer para que haya una explotación sostenible, racional, allá, y turística, si es posible, allá? Para que pueda. Inclusive puede generar ingresos a la municipalidad y también quedar un porcentaje a los vecinos organizados, ya encargada de cuidar, mantener, ya voy a ver allá. Eso es otro tema. Pero lo más importante, Rufo, la de Iguata ahí, pues ya, a veces vienen los pedidos, los proyectos, la idea. Jauputa para ello, pues está en carpeta, jauputa, no hay política, un apoyo de seguimiento. Porque en de 5 años a de esta va a presentar curia o para tiempo de mandato a puta para ella ya está pere. Entonces, Carapeguá tiene una experiencia en la época del finado don Ángel González en su vida, el que se encargó un poco de hacer los cementados de la zona urbana. Carlos Yecuá, vos sabés que en el año 2003, 2004, más o menos, hubo un proyecto de alcantarillado sanitario. Ja, pues ya posee ja, pindicatio y ya, por algo emotivo. Entonces, ahí, allá potase, o capegua, o jesana a la gente, porque en ella potase, no valora y la gente, más o menos, se mandó a ley criterio. Pero la idea de Rufo, la instalación de un consejo de desarrollo comunitario, va a UPAIC, Ha oí la petit consejo de desarrollo angustia ese video ve todo velar en Coronel Oviedo y coina a recorrer la zona urbana acuerdo planificar acá hace ya 4, 5, 10 años atrás y el Consejo de Desarrollo Comunitario se encarga de llevar adelante a llevar seguramente eres cuan y la senadores cuan de gobernadores cuan la que tiene que tenga que impulsar eso para que haya, vengan los recursos, ¿verdad? Entonces, un Consejo de Desarrollo Comunitario tiene representantes del Ejecutivo, del Intendente, de la Junta, está la gente de salud, la gente de seguridad, Moisho de comisaría, policía mía, la gente de educación y también gente de la población allá eso, organizada, porque tiene que tener pues, base, mandi para la, o representada más. Y está también de las iglesias, lleva, de lo que se organizan. Y también del Comité de Productores, de Agricultura, de Artesanía, y también está de la gente de fútbol, de la Liga nombrada de representante de Abacuay, me acuerdo. Entonces son los encargados de llevar adelante tu proyecto, tu idea, llevan de ya suponer su representante y proyecto, poná, a de acuerdo a el intendente o su representante, con la junta o su representante, ahí yo ya poná, ahí. No, cuando y de progreso de estas y falta de tal parte. O sea, se hace una priorización de los proyectos y de los a ejecutar, a llevar. No se tiene, por ejemplo, el criterio político de allá, sino que un criterio de priorización. Como hoy de progreso de estas,
0: Decir
1: como hoy falta
0: la,
1: de
0: que
1: estas
0: se utilice la
1: y todas
0: balanza de
1: esas
0: las
1: cosas.
0: prioridades.
1: Sí,
0: Viste que
1: sí, sí.
0: me pediste para que podamos pimponear, ¿verdad? Es decir, intercambiando ideas, ¿verdad? Vos hablaste de la
1: Sí, te escucho.
0: pavimentación, es decir, con cemento rígido. El cemento pues es rígido, el asfalto pues es más, vamos a decirle, tiene otra característica y otro término, ¿cómo se lo llama? Tiene un costo superior, escuchá bien. Hablaste de, vamos a decirle, conseguir esos tramos nomás que mencionaste, unos 28, 30 kilómetros, ¿verdad? Es así, ¿verdad?
1: 24, 24.
0: 24, pero Franco, y le queda 28.
1: No, por eso te digo,
0: Bueno, pongámosle 24 nomás, para que la
1: certé a
0: gente
1: medida el
0: entienda.
1: rumbo lo mitad de acuerdo te di.
0: Escuchame un ratito,
1: Sí, te
0: gobernador.
1: escucho.
0: Bueno, para que
1: Te
0: la gente
1: escucho.
0: entienda y no le haga caso a los demagogos, a los que, vamos a decirle, endulzan los oídos y de la gente y captan o ganan sus adhesiones. El costo de ese tipo de caminos con pavimento rígido es más caro que el asfalto, que tiene un costo de $1.000.000 por kilómetro aproximadamente. Por hipotético caso. Necesitamos 24 kilómetros de caminos pavimentados. Necesitamos más de $24 millones. ¿De dónde van a salir los recursos?
1: Te contesto.
0: Sí, 24 millones de
1: Mira,
0: dólares.
1: Andrés, oh, y por algo, una precisión nomás de entrada. El cemento asfáltico se llama cemento bituminoso y el hormigón se llama cemento rígido o si no hormigón armado. Y yo,
0: Andén,
1: hormigón
0: va esa
1: armado,
0: guarda
1: así
0: de ella,
1: creo que se
0: posea.
1: dice cuando te.
0: Va esa guarda de la sugería, la oye, ya, pongo.
1: No, se rojo ya por la empedrado. Pero ya poporana y cantoamo esa coenamo ara y catumaramuyande ya poji ari se asfaltado o cementado a él. Ahí guamba, a metan de otra tercera alternativa, rujo, pea a de la ibarato y te ve taja. Ella pone la ne empedrado, pea tiene barrio Paraguay, ya poji pesa. Ella pone la ne empedrado, hemos hecho un 100 metros, 6 metros, 6 por 100 metros, 600 metros cuadrados. Haremos nandí, rufo, yo he compartido por nada, o compartido por nada, o aplanado por nada, ya puede aplanadora, ya eso, tengo esa mamita ya. Esa banda de rufo, coanga, o pala empedrado, o puede ir triturada, y ahí ve,
0: Sí.
1: recestas, ahí se mamó, no me sirve, oye, ya hay cuí.
0: Pero
1: Bueno, pero
0: una
1: de
0: suerte de maquillada.
1: tengo maquillaje, tengo
0: Maquillada.
1: maquillaje. Entonces, ella pone a upear, pero maquillaje en la web, rufo, ella raupea. A ella apoyo y con cemento, el cemento, o vaya, cemento,
0: Oye,
1: digamos, y
0: capa y
1: orla.
0: te, tú se puede irte,
1: Orla,
0: pero Bernardo.
1: ella apoyo y 3 por 1, 4 por 1, 5 por 1, jae, mongue, yo he pipa, hume. Jaupea rojón de
0: No, no, vos sabés que
1: asfaltado
0: eso no
1: sobre
0: se puede
1: tanto de.
0: hacer, Bernardo. Yo te cuento, porque yo más o menos entiendo el trabajo. No podés hacer eso. Se te va a romper todito. ¿Por qué se le pone arena? Porque es flexible, es como una suerte de embrague.
1: No, ya sé, rojo, pero va, iba encima de la arena, encima de pedaco, en capa de 2, 3 centímetros de mojita, yo es ahí pa' hume, la hemos ahí, ahí pa' hume.
0: Pero ni,
1: O
0: en
1: no, y que
0: ningún
1: llueve, vino
0: lugar pues se hace
1: erosionado,
0: así,
1: llueve.
0: por algo pues es así, Bernardo. No se utiliza esa forma de hacer el empedrado.
1: No, yo, no, esa era una idea nomás, rojo, llego la, antes yo ya puedo poner, es compartir poner,
0: A la de
1: camión
0: compartir por yo simplemente, sí, no, yo no quiero, vamos a decirle, entrar en polémica. Y me gusta también la polémica, moda pop. El tramo Paraguarí Pirayú, ¿sabes cuánto costó solamente el empedrado? ¿Y cuánto costó por metro? Es decir, el trayecto nomás, por kilómetro. ¿Sabíamos cuánto costó?
1: No, te escucho.
0: Y pregunta, para que me creas.
1: Y te escucho. No, pero si vos tenés la información, pues, la idea es pimponear.
0: Y más o menos unos 300 mil dólares por kilómetro.
1: Pero pegó 4 veces Villilla por rojo,
0: No, no,
1: según
0: no.
1: yo
0: Yo te
1: me
0: digo que
1: acuerdo.
0: te digo y preguntar con gente entendida. Para hacer bien un camino vecinal que pueda soportar el paso de camiones de gran porte, de gran tonelaje, tenés que cumplir con eso, con ese criterio técnico. El compactamiento de la tierra, donde existan, vamos a decirle, lugares donde existe, es falsa el lugar, es falso, tenés que levantar todito, tenés que cambiar la
1: Sí,
0: tierra y después
1: sí,
0: compactar.
1: sí, sí, sí.
0: Está gato, ya te digo, ya tenés que hacerlo la obra complementaria, no solamente el empedrado, porque hace un buen empedrado y si
1: Sí,
0: no
1: sí,
0: tiene
1: sí.
0: buen drenaje, se te va la puta.
1: Rujo, apoyo de la idea, no tengo idea de ya apoyo nada, no estamos pontificando por un criterio ni por una idea. ¿Y qué pasa si ya llegué la MOPC Orecola y va a ser la unidad operativa en Acaay? A bueno, a Hueruja, escuela ley topadora, Hueruja ley maquinaria, motoniveladora, prepara por años de la ruta naiza. A escuela hoy, ya puedo acuerdo, Acaay, si mal no recuerdo, la colmena de Cuico, empedrado para Arigente, hoy, al menos para
0: Mamá
1: Pehuaca,
0: querido,
1: ahí se iba por
0: si
1: años de
0: vos
1: la
0: ves
1: ruta.
0: el trabajo que hace la gente del Ministerio de Obras Públicas, ahí estamos fritos. ¿Sabes por qué? Vienen luego tarde, o como a las 9 por ahí llegan a su lugar de trabajo, o te veré, pero te veré yo, a ver las 11, o más, por las 12 yo voy llegando. No hay caso, o sea.
1: No, ay, por algo, Rujo, pero neme, y no hizo el trabajo todo el día, usted está la Italia,
0: Pero.
1: ¿verdad? Y unidad, ¿verdad? Aunque sea Oyapo, hay que tú, Oyapo, una muestra de meses, Oyapo, 6 meses, pero Oyapo, Janere, como hay
0: Pero
1: cocoro
0: para
1: todavía
0: hacer pensar
1: para
0: que
1: calcular, yo, ¿eh?
0: es dinero tirado al pedo,
1: Pero,
0: diga, en saco roto. ¿Sabes por qué? Te
1: Rujo,
0: doy un ejemplo.
1: Rujo, sí.
0: En Paraguarí, ciertos tramos de la ruta principal, repararon ya 10 veces este año. Y está hecha pelota ya una vez. Te dejo, mira Paraguarí, debe de hoy mi Paraguarí.
1: Paraguarí, Villarrica, vio.
0: No, pe, tramo que cruza la ciudad. Está hecha pelota. Parece un, no sé, cráteres lunares existen.
1: Ay, por algo,
0: Parece
1: Rubo,
0: un.
1: Ñandé, ya pues, idea para los concejales y autoridades. Ñandé, una ya, y hoy pese que ya pues, no, o sea, estamos tirando ideas, no vaya a Nina en Guaíce y le hace idea,
0: No hay
1: y
0: por
1: le coja
0: algo,
1: este
0: donde
1: Ñandé,
0: go.
1: ya. La yara coche y la vaca lechera, ña y cotín por ahí
0: Bernardo,
1: más la cambuña
0: Lande y de
1: vender.
0: y por ahí te digo. Sabes que hay que tener en cuenta también la financiación. ¿Cómo haces? ¿Cómo concretas esos sueños similares a los
1: No,
0: tuyos?
1: y eso, Rubo, está bien, pero por eso decía, hacer 1 kilómetro por cada compañía a la punto crítico donde ella potaja,
0: Voy a
1: no va a
0: acompañar
1: ser
0: a Piracócara
1: algo imposible.
0: Pehuá. Voy a acompañar a Piracócara Pehuá.
1: Hoy
0: ¿Cuá?
1: 16 más o menos.
0: Sí, 17 kilómetros más o menos.
1: No, no. Lo que pasa es que oigo Rujo Pesa, oigo la camino principal. Dejo Redondo, Aguay, Beniloma, Franco Isla. Ahí los transversales. Antes de ver con Naipori, Curicó, han ya de Carapeguano a Italia. Ande, no sé, amo Beniloma, Indabarú, pero no sé, pero ruta Carapeguano a Italia. Pues ya para ti transversal. A otro gato, costa agua y taller en los cuatro bocas, Pepe, con este ya se ha inaugurado, creo que hay empedrado, se ha inaugurado, parte y nada, y punta, veja en los geos, veja, ya antes y conté, no te conté completo, y que después ya hay camino, oigo la camino, se hizo de primario, secundario, a terciario, ama, la primario, a pejeta, oye, llegó a tajar, veja, y coña, y usa mal, y fuera, pero y ahí, que ya por mantenimiento de, más, de suelo allá.
0: Bueno,
1: Abrazo grande, loco, de dirigencia.
0: concretamente vos, viste que lo que vos estás mencionando es un derecho de la ciudadanía. Está bien establecida en la ley orgánica municipal, se llama participación ciudadana.
1: Sí.
0: Y ahí la ciudadanía tiene que también, vamos a decirle, sugerir proyectos similares a los que vos estás mencionando. Pero esos proyectos se tienen que financiar, tienen que tener el cauce financiero. De lo contrario, ya voy a estrellar.
1: Rujo para redondear un poco. El

0: Hay una ordenanza que estipula este Consejo de Desarrollo Comunitario que se hizo en el 2003, en la época de Don Ángel Yiyapó-Gridá. Cuando eso justamente estaba, trajo Curiel con Pueblano César Cabello, y poder preguntarle a Aristides, Aristides apoyó mucho eso porque joga wow, que Curiel invitado fuera, técnico fuera, unía wow, que catotejí de joga fuera. Y él también apoyó mucho y sabe el tema ya. Yo calculo que va a apoyar también la instalación. Y hay una ordenanza vigente allá, solamente que hay que embobar bastante a nadie.
1: Sí. ¿Me estás
0: No, y
1: escuchando,
0: aparte,
1: verdad?
0: eso es el tema de la participación ciudadana. A la participación ciudadana es Rufo Pérez Leñandeo, faltar la. Habla mucho de la Constitución. La Constitución dice que la forma de gobierno es representativa, participativa y pluralista. A la representativa ya le cogí, de representante, ya elegí, ya votá. Cumplimos con esa parte, ¿verdad? Pero la parte participativa o falta ya de pueblo, ya forzada, ya encaminada, porque ya de avisa alguna vez. A lo mejor nos falta luego, vais a ser Argentina, bebé, cada 2 años revisar o cambiarle y senadores y diputados, ¿verdad? El mandato más mandato imperativo. Más o
1: Elecciones
0: menos es revisar.
1: intermedias, elecciones intermedias.
0: Elección intermedia, que para donde no instala, como llegue y cargo a disposición, allá oye, por poner a lo mejor llevo
1: Pero
0: talleres
1: así
0: tres
1: pues
0: años, allá tú no instala.
1: tenés que revisar, es decir, cambiar la constitución, ahí ya vamos a entrar en un problema más grave.
0: No, no, por eso, no, pero yo te estaba hablando, por ejemplo, de la participación nomás. Puse como ejemplo
1: Y
0: nomás
1: está
0: eso,
1: establecida como
0: que.
1: derecho, te cuento, habla de la título tercero de la participación ciudadana, capítulo 1, disposiciones generales, artículo 66, promoción de la participación ciudadana. Las municipalidades deben luego promover la participación de los habitantes del municipio en la gestión municipal y el desarrollo de las asociaciones ciudadanas para la realización de actividades de interés municipal, que serán reglamentadas por ordenanza conforme a lo que establece la Constitución Nacional y las leyes que regulan la materia. Por eso yo soy un apegado, un fanático de establecer la prioridad en base a la Constitución, la ley suprema de la nación, orden jerárquico,
0: No,
1: artículo
0: no.
1: 137. Se enduma allá, mi querido.
0: No, hoy que se ve llamada, voy a cortar. Hoy por algo, justamente lo que pasa es que de ahí voy a poner la participación. No va a ser allá promocionado de arriba para abajo. La gente, la pueblo, ni organizada, ni esforzar la
1: Y es lo
0: autoridad
1: que te
0: detrás.
1: estoy diciendo, la gente tiene que
0: Si no
1: tener
0: hay una
1: interés.
0: ciudadanía, si no hay una sociedad que participa, que critica, pero que participa y no de manera moedia.
1: Fíjate nomás en lo que es la ley orgánica municipal. Viste que cada artículo constitucional habla de la constitución y las leyes que los regulan. Artículos constitucionales que se regulan a través de, vamos a decirle, es el artículo 68 de la Ley Orgánica Municipal. ¿Qué dice en ella? Obligación de proporcionar información. ¿En qué se ampara? En el artículo 28 de la Constitución Nacional y de la Ley del Acceso a la Información Pública. Te comento que la Ley del Acceso a la Información Pública dice claramente en su artículo 6 que toda institución pública debe tener una oficina de atención para evacuar justamente este derecho, o hacer efectivo este derecho del acceso a la información pública. En Paraguay, ¿vos sabés qué ocurre? Los concejales no tienen derecho, es decir, no tienen acceso a información. Por eso
0: Entonces,
1: digo y
0: Rufo,
1: reitero que en Paraguay existe anarquía total.
0: por último, Rufo, entonces, ese reglamentar, adecuar esa orden, una ordenanza de acceso a la información pública es una tarea para los concejales y
1: No, no, no,
0: se
1: no,
0: combatió
1: no tenés por qué
0: demasiado.
1: adecuar nada, no, no, no, no tenés por qué hacer ninguna ordenanza. La ley
0: Sí, pero
1: suprema de la nación.
0: tenés que instalar, pues,
1: No, papito
0: tenés que
1: querido,
0: reglamentar de cara.
1: estás equivocado. Porque la constitución te establece, el Paraguay, el Estado paraguayo es un Estado garantista. Y esas garantías están establecidas en nuestra Carta Magna.
0: Ambaere pues ninguna municipalidad, pues yo
1: Y
0: tengo
1: porque no se
0: y
1: cumple, porque es letra
0: ya
1: muerta.
0: la y conce ya rara como ti concejal o implementa acá, no, sino con él esa
1: Yo, ¿sabes
0: multa.
1: qué le dije a
0: Gracias,
1: que
0: Rubo, gracias, gracias.
1: espera?
0: Abrazo, abrazo. Estoy nomás, tengo justamente o arreglarse y no sé cosas, pero tengo a ti electricista. Entonces, abrazo, Rubo, ya ni me está dando. Y pues, ve cómo va a ir ya a otro lado, que no.
1: No, no, es así, ¿sabes qué? Vos parece que sos muy apegado a tu criterio nomás y que no querés escuchar criterios ajenos. Yo no son, ni siquiera son mis criterios, son criterios establecidos en nuestra Carta Magna.
0: No, ya sé, Rujo, pero vos te vas a hablar la ley del derecho a la información. Yo te planteé algunos temas nomás como
1: Pero para
0: propuesta
1: qué,
0: para
1: ¿sabes qué?
0: aconsejarle.
1: Lo me la mejor, ¿sabes qué? ¿En qué se basan las mejores administraciones del mundo? En su transparencia. ¿Y cómo transparentas? Informando, así como está haciendo hoy día, y le aplaudo de pie, la Junta de Saneamiento, que informa del uso de todos los recursos que administra.
0: Listo, Rujo. Gracias, gracias. Acá tengo una. Entonces nos
1: A
0: agarramos
1: pijama, a
0: peleado,
1: pijama, a
0: Quito. Chao,
1: pijama.
0: chao, chao.
1: Bueno. Pero mitad la solamente la opinión es el criterio. Hombre, prueba el SS. Nada, ni a compartir. Y yo me baso, esos criterios ni siquiera son míos. Son criterios establecidos en nuestra ley suprema. 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Vamos a la pausa y luego volvemos, mi querido Marcelo Garín.
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0: las apenas.
1: Bueno, volvemos al problema. Transcurrieron 45 minutos de la hora 17 luego del corte ya acostumbrado del suministro de energía. ¿Y qué pasó? Ah, la pucha, ¿por qué no me avisaste? Bueno, yo pensé que hubo corte de suministro. Pajico, caraico, Joaquín Centurión. Bueno, le puede escuchar después. Bueno. Participación ciudadana. Hablando de participación ciudadana, le pido a la gente que participe del programa. ¿Quién se anima a participar del programa? Tenemos 10 minutos, con menos 7 minutos para desarrollar cualquier tema que quieran desarrollar. Dale pues, metele pues, llama pues. Llama. Llamana. Diga tú, digo, si la gente paula de mensaje, de llamada, te llamo yo. Bueno, participación ciudadana en el programa Sin Censura a través de la 90.5 Radio Carapeguá FM. Viviana Martínez hace uso de participación ciudadana. ¿Qué tal? ¿Cómo te va?
2: Señora Minga.
1: Dale, pues, metele, pues, desarrolla pues tu tema.
2: No, ropa porque va a llover, caramba.
1: Y bueno, pues dime, ¿de qué tema querés hablar?
2: No sé.
1: Ah, pues, estoy hablando de... No, ahí ni de cultura, vamos a ir la fiesta preparada.
2: Estuve escuchando las acotaciones que estaba haciendo el señor Virgili. Mira, sí. Capucumí, Mocito, Isla, no tenemos infraestructura para atraer a turistas a nadie. Ni en, tal vez te sirva para bajar un helicóptero, si es que es...
1: Un helipuerto.
2: Bueno, un helipuerto, ya, pobre. Camping, la y gusto, porque si no pones comodidad, yo no me voy a ir. Si yo no tengo la misma comodidad que tengo... y aparte, si no sos un estudiante de geología de la UNA, a quien le podés ofrecer ese sitio para que vaya, vea la composición del suelo y analice y traiga, estudie, ¿a quién le va a importar? Oye, yo picaña a ti, hombre, algún curillú, pero ni de pesca no podés estar.
1: Pero podemos pretender
2: no,
1: tener un camino
2: es
1: todo tiempo.
2: Es muy lírico, es muy empírico todavía. Tenemos que tener un libre acceso, camino.
1: Camino todo tiempo. No hace falta nada por el estilo.
2: No, ya de coi comodidad, ya me dejan mal la gente. Bueno, ¿y por qué con la comodidad y qué?
1: Viviana, por decirte, hay un camino que llega al lago de Poá que creo que mantiene, con la ayuda de la municipalidad, el Ministerio de Obras Públicas, que nace ahí de Quindú y llega al lago de Poá.
2: Llega.
1: Y es un tramo importante.
2: Es la única que tiene tierra firme hasta el lago de Poá.
1: No es tan linda el tramo, pero no es lindo, tan lindo el tramo, pero es transitable, por lo menos ya en Guajepona.
2: Pues te digo nomás que es el único que tiene el lago de Poá, sí, otra cosa, se justifica, pero no tiene tampoco, ha invertido, tenés que volver a la ciudad, porque ahí sí tenés hoteles.
1: ¿Y sí?
2: Si querés, ahora si querés explorar, si querés ser aventurero, si querés escuchar pora, bombero, alguna cosa, que es la campana esa del Mariscal López.
1: El atractivo ahí, turismo, pues está ahí también, radica en eso que vos estabas comentando.
2: Hay que vender algún cuento para que la gente quiera ir.
1: Carapeguá se va, mira, para mí va a progresar de manera significativa. Cuando culmine este
2: ahora
1: tema del alcantarillado sanitario, vas a ver, hoy les comento.
2: El otro, lo del Cerro Bogarín, ahí es, eso sí.
1: Ahí pone.
2: Eso sí cambia. ¿Por qué? Porque ahora mismo ya no queda casi lotes libres. Ahora una familia está tratando de hacer aprobar un plano ya todo ¿cómo te voy a decir? Totalmente medidos para que pasen la junta y puedan habilitar. ¿Por qué? Porque es impresionante a precios de la galaxia cómo se ha comprado esos terrenos, se ha vendido esos terrenos.
1: ¿Y sabes por qué eso
2: Por
1: sucede, Viviana? Te voy a dar el motivo de por qué las ciudades rurales, las ciudades del interior, se crecen de manera horizontal y no vertical por la falta de esto que es indispensable. El tema del desagüe cloacal.
2: planificación.
1: No, del desagüe cloacal. ¿Cómo vas a hacer un edificio de altura si no puedes, no sabes dónde tirar tus desechos? ¿Dónde es lo que vas a tirar? Ella pasa tipo sosiego de
2: Ahora,
1: 4.000 millones de litros, creo.
2: no, llamarle cangrejo, nosotros vivimos años y años y años sabiendo de dónde iban, ¿verdad? Pero se está modernizando y se está invirtiendo todo eso, magnífico. Las zonas más caras de Asunción son Mariano, Roque Alonso, Luque y Limpio. Asunción se está despoblando.
1: Y sí, y ya te digo, el gran problema que tenemos en este país.
2: Pero y acá no comienza la maldita obra de 300 y tantos millones de dólares.
1: Hermana querida, fíjate nomás en la densidad poblacional de Japón comparando con Paraguay. ¿Por qué hay tanta población en un tan reducido espacio? Porque tienen edificios de altura y porque tienen estos servicios que para ellos era básico. En 1940 ya tenían. En 1940 ya tenían.
2: Ellos en el mar aterrizan, sobre el mar tienen su
1: Pero
2: aeropuerto.
1: bueno, estamos hablando de un país.
2: Japón,
1: Años luz comparando con
2: mira
1: nosotros.
2: hasta las criaturas, porque las madres se quedan con ellos hasta los 5 años. Hombo, chuvecuera. Se ven los videos en el TikTok ahí como una criaturita. Hasta Japón envió una.
1: Mirá un poco, en el Japón existen 300, te voy a dar el tema de la densidad poblacional, 336 habitantes por kilómetro cuadrado, 336 kilómetros por kilómetro cuadrado, pero esta cifra supera los 1.523 habitantes por kilómetro cuadrado en las zonas habitables, 1.523 personas por kilómetro cuadrado. ¿Y Paraguay? A ver, ¿hacia dónde?
2: Ñandego vete iba acá derecho ñandejewi. Vete iba acá tres en una hectárea. Andén de Icatú y Rufinelli de Eco 12 por 30 porque en Emboriahu.
1: Ella te termina, 1.500 y pico te dije, ¿verdad? La densidad poblacional de Paraguay es de aproximadamente 15.88, es decir, 16 personas por
2: Nada.
1: kilómetro cuadrado.
2: Nada. Hay demasiada tierra ociosa. Y falta mucho, falta. Y a mí lo que me desespera es esas deudas que se está cargando el Estado. Y no vemos esos desarrollos. No vemos.
1: Hay cosas que sí me parecen positivas. El tema este de la alcantarillado sanitario en Carapeguá, la duplicación de la ruta 1 hasta Paraguarí me parece importante, pero también creo que también
2: Ya
1: tendría que
2: comenzó,
1: ocurrir,
2: dijo.
1: ya tiene que empezar el proyecto, un similar
2: ¿Cuándo?
1: un proyecto similar entre la ruta que une Carapeguá con Nueva Italia, porque es muy, muy transitada.
2: Muy, muy luego. Y
1: Muy,
2: no,
1: muy.
2: eso costó una locura, fue. Volvésembo. Oye, cobraja.
1: Y bueno, gracias Viviana por participar. Y vos sabés que estás invitada. Cuando quieras llamar, llama. Y le digo a todos, hago extensivo extensiva esta invitación. Te agradezco, gracias por llamar.
2: Mañana, si es que mañana hay tiempo, si no vienen una cam, mañana quiero hablar sobre qué es lo que mueve la unidad y la discordia en las juntas municipales.
1: Dale, me parece bien. Gracias por llamar.
2: Vale. Ok,
1: Bueno.
2: gracias a vos, Rufinelli, y saludo a toda tu audiencia. Permiso.
1: Permiso. 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Cerramos el programa del día de la fecha, no sin antes desearles un feliz día, un feliz resto de jornada. ¿Será hasta mañana?

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10: La radio te informa la hora. 18:04 minutos.
11: Frente a 2.832 concejales que eran de movimientos. Hoy no hay más movimiento. El 7 de junio todos pasaron a ser patrimonio y representantes de la Asociación Nacional Republicana, Partido Colorado. Si hay diferencias entre nosotros, claro que las hay. No estamos obligados a pensar todos iguales, pero sí está probado que cuando nos peleamos y nos dividimos, al partido no le va bien. Cuando al partido no le va bien, al Paraguay no le va bien. Decía yo hoy, desayunábamos con amigos, nosotros no tenemos que creer que la última gran jornada cívica hubo un gran triunfo, pero compañeras correligionarias, compañeros correligionarios, no somos los dueños de esos votos, simplemente representamos ese momento. Y como alguien dijera hoy, cada elección hay que renovar las presillas, tenemos que renovar las presillas con actitud, con gestos y ganarnos el corazón de cada colorada, de cada colorado, para ganar el corazón de todos los paraguayos. ¿Se imaginan? Este partido me hizo presidente de la República. Este partido ahora me permitió ser el presidente nada más y nada menos que de este glorioso centenario Partido Colorado. Lo tomo como un compromiso. Y les prometo que no les voy a deshonrar. No les voy a deshonrar porque, gracias a Dios, amo. Amo mi partido, amo lo que estoy haciendo y sé que estoy con la debida fuerza para poder hacer un gran trabajo.
12: Yo no voy a mirar la elección del próximo 4 de octubre desde una gradería. Me voy a bajar a la cancha para asegurarme de que cada uno de los 263 candidatos del Partido Colorado y todos los concejales, todos los candidatos a concejal, lleguen a la administración municipal. A lo largo de estos casi 3 años de gobierno, he honrado al Partido Colorado. Y esta elección del 4 de octubre yo no voy a ser indiferente. Voy a trabajar incansablemente para que en cada uno de los gobiernos municipales, en cada uno de los distritos, haya un intendente y una intendenta colorada que vaya a defender los mismos principios y los mismos valores que defendemos nosotros desde el gobierno nacional. Mi querido presidente del partido, como jefe de campaña de la lista 1, quiero ponerme la mano a la visera, Horacio Cartes, y decirme que va a tener acá en este presidente de la República un compañero para que todos los candidatos de la lista 1 salgan con orgullo a trabajar en lo que queda de estas elecciones y que el 4 de octubre podamos celebrar desde Cerrito Ñembucú hasta Pedro Juan Caballero en Amambay, desde Ciudad del Este en el Alto Paraná hasta Falcón en Presidente Hayes, en cada uno de los 263 distritos del Paraguay.
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1: Audiencia de la 90.5 Radio Carapeguá FM, el placer de saludarles a toda esa mayoritaria audiencia, al pueblo de la ciudadanía carapegüeña, departamento de Paraguarí, porque no mucho más allá también con todas las plataformas. Estamos cubriendo con esta emisora, a ver, Paraguarí, Cordillera, zona sur del país, una partecita y departamento central también, porque uno viajando escucha el programa hasta la ciudad del Cántaro y la Miel y un poquito más allá también con la señal, con la potencia que tiene la 90.5. Estamos en el espacio exclusivo de la lista 1. Todos somos Carapeguá, es el lema. Así que con la lista 1, con todo el gran equipo técnico y humano, grandes líderes quienes forman parte de este programa, nuestro respeto, nuestro saludo a los candidatos también que están trabajando y también a la vez en sintonía del programa. Ingeniero Moisés Espínola, intendente Carapeguá Gana, y también todos los concejales de la lista 1, hombres y mujeres de bien. Mucho calor en la jornada del día de hoy. Ayer se sintió más el calor, hoy un poquito más el vientecito que ha llegado a ayudar un poquito, pero ya el calor se instaló de vuelta. Ojalá que tengamos buen tiempo también en esta que queda la semana y el fin de semana también. Mi querido Master DJ, el placer de saludarte. Mi querida profesora Miriam Díaz, ya estamos de vuelta en los estudios de la radio. Ayer a través de contactos telefónicos pudimos saludar a la ciudadanía y hoy ya estamos aquí en la radio de vuelta con todos los trámites que estamos realizando también para nuestros estudios, ¿verdad? Y también recibiendo el respaldo de toda la gente, de toda la ciudadanía, de todo el pueblo carapegüeño, paleña importante de Ajina. Sin distinción, y además te cuento, profesora, que hoy es el Día de la Amistad, hoy 30 de julio. Muy buenas tardes, querida profesora Miriam Díaz.
2: Muy buenas tardes, Arnaldo. Muy buenas tardes al Master DJ. Muy buenas tardes a toda la amable audiencia de la 90.5 Carapeguá FM. Estamos nuevamente acá con el compañero Arnaldo. Ya hacía falta la voz de Arnaldo en nuestro programa de la lista 1. Parece que tu voz está muy caracterizada para la lista 1 y por la lista 1, Arnaldo. Asimismo, es un día muy especial. Felicidades a cada una de las personas que hoy celebran el Día de la Amistad. Sabemos que ahí ya estamos escuchando la música. La amistad es un sentimiento demasiado importante, porque la amistad trae consigo la sinceridad, la solidaridad, el apoyo, el amor sincero. Veja, ahí está la amistad, Arnaldo. Tener un amigo es como tener un tesoro, dice. Y nosotros tenemos el privilegio de que un señor del noveno departamento, don Artemio Ramón Bracho, fue el creador de la Cruzada Mundial de la Amistad. Él era, creo que hace poquito falleció, el doctor Artemio Ramón Bracho. Era oriundo de la ciudad de Quindú y fue él el creador primeramente de la Cruzada Mundial de la Amistad. Y después ya lo establecimos como Día de la Amistad. Así que es un día muy importante, más que importante, para todas las personas, porque sabemos que no podemos vivir sin amigos.
1: Así mismo. Lorenzo Antonio, el amigo, es el título de esta hermosa canción. Y qué lindo arrancar de esta forma, de esta manera, y más recobrando y recordando a nuestros grandes próceres. Personas realmente que describieron obviamente todas las vivencias lo que es la amistad, el amigo. Entonces siempre nos acordamos de Bracho, nos acordamos también de todo lo que concierne esta hermosa palabra amistad, sin recibir absolutamente nada a cambio, simplemente el acompañamiento, el amigo que siempre está, el amigo que está para todos. Allí cuando digo la verdaderos amigos. O me oye preocupada del geo, pues anduña de este copa y te pasa una mano cuando uno, una mano amiga cuando necesitas.
2: Así mismo es, Arnaldo, y nosotros tenemos un amigo muy fiel que nunca nos defrauda. que siempre nos acompaña, que es Jesús.
1: Papá Dios.
2: El, sí, Jesús es nuestro fiel amigo. Y hoy también es una fecha demasiado importante para la lista 1, para nuestro proyecto ingeniero Moisés Espínola, intendente Carapeguá Gana, porque su señora esposa, la señora Nilsa Figueredo de Espínola, está de cumpleaños.
1: Está de cumpleaños.
2: Así que cumple un año más de vida, motivo por el cual enviamos nuestro caluroso y afectuoso saludo desde la programación de la 90.5 FM Radio Carapeguá, desde la programación de la lista 1, todos por Carapeguá, Carapeguá Gana. Así que muchas felicidades, señora Nilsa, por esta fecha tan importante. Que el Todopoderoso ilumine hoy y siempre el sendero de tu vida, te regale salud y larga vida. Muchas felicidades, y con esta polca felicidades le saludamos a la señora Nilsa por su cumpleaños.

0: Hoy es un día muy especial y todo el equipo de la lista 1 enviando un saludo muy especial para la guapa señora, claro. Saludos para Nilsa Figueredo de Espínola, la esposa del nuestro querido ingeniero Moisés Espínola. Hoy está de cumpleaños, así que levantamos nuestra copa a tu salud para que el bienestar te acompañe en pos de la concreción de todas tus metas. Que pases súper en este día muy especial y por supuesto los buenos deseos como siempre aquí desde el programa de la lista 1. Así que para la guapa señora Nilsa Figueredo, muchas felicidades.
1: Así mismo es, Arnaldo, hoy tenemos doble festejo en la casa del ingeniero Moisés Espínola, así que estaremos cayendo allí después de la programación. Y bueno, nosotros estamos más que contentos como parte importante de este proyecto de la lista 1, Carapeguá Gana. Estamos más que contentos porque vemos que cada día estamos logrando más la unidad en la ciudad de Carapeguá entre los líderes, entre las autoridades. Anoche tuvimos una reunión muy importante en la seccional colorada 119 Atanasio J. González de la ciudad de Carapeguá. Allí se reunieron nuestras autoridades, el presidente de la seccional con su comisión directiva, junto con nuestro candidato a intendente, y vemos que hay un total respaldo ya de parte también de las autoridades de Carapeguá, aparte del presidente de la seccional, con la comisión directiva ya totalmente unida a la familia del Partido Colorado, que sabemos que es demasiado importante. Y así lo dice nuestro presidente de la Junta de Gobierno, que estamos escuchando todos los días, estamos escuchando el mensaje de nuestro presidente de la Junta de Gobierno, don Horacio Cartes. Dice él en su discurso, en su mensaje, que si el Partido Colorado no funciona, no funciona el Paraguay. Si el Partido Colorado no gana, tampoco va a ganar el Paraguay. Así que todos unidos por el Partido Colorado, hoy ya trabajando muy de cerca a través de la unidad del Partido Colorado. Así que para el 4 de octubre estamos más que fortalecidos, Arnaldo, porque ya cada día estamos más unidos. Y qué importante es hoy, justamente en el Día de la Amistad, poder concretar eso y hacerle saber a la ciudadanía que hoy ya estamos trabajando todos unidos, que estábamos esperando esta unión, por cierto, estábamos esperando porque es importante trabajar unidos, porque así únicamente vamos a llevar adelante a nuestra querida ciudad de Carapeguá y a nuestro país por ende, ¿verdad?
0: Claro, claro. Porque cuando hay una división, obviamente es mucho más difícil todo. Este es un sector, este es otro sector, entonces es muy importante porque nuestro lema es ir lento pero seguro, como dice el ingeniero Moisés Espínola. Hoy, por ejemplo, ayer se reunieron en la seccional colorada los miembros, el presidente de la seccional, Atanasio 119. Y bueno, realmente es muy lindo esa unidad, ese gran acompañamiento que ya está teniendo a esta altura el ingeniero Moisés Espínola. Bueno, hemos iniciado. Por supuesto, desde las internas, todo el gran acompañamiento. Y hoy, más que nunca, estamos muy confiados de que la gente quiere el verdadero cambio, y el verdadero cambio está aquí, con la ciudadanía, con el pueblo carapeguano.
1: Con el ingeniero Moisés Espínola. Carapeguá gana con el ingeniero Moisés Espínola. Así que más fortalecidos que nunca estamos, Arnaldo. Creo yo que ningún motivo, ninguna excusa, ningún malentendido, ninguna mala intención de parte de nadie va a poder claudicar la fuerza, la fortaleza que tenemos como colorados y como carapegüeños. Así que más que fortalecido estamos, Arnaldo. Y yo creo que el ingeniero Moisés Espínola estará también escuchando nuestra programación y compartirá con nosotros esa alegría también de poder verle a nuestra gente unida, a nuestra gente del Partido Colorado, a nuestra gente de Carapeguá, unidos por el bien de nuestra comunidad.
0: Así mismo, y por ende también, por supuesto, todos los colores, todos los sectores. Aquí, por ejemplo, cuando uno habla de unidad, hablamos, obviamente, todos juntos por Carapeguá. Aquí Carapeguá, entonces nos centramos, pienso que el ingeniero Moisés Espínola cada vez más está recibiendo todo el gran acompañamiento y eso es muy importante. Bueno, tenemos mensajes de la guapa gobernadora del noveno departamento de Paraguarí. Específicamente saludando a todos por el Día de la Amistad, al departamento y por qué no a la República también, especialmente a nuestro Carapeguá querido. Querida guapa gobernadora, te escuchamos.
2: En el Día de la Amistad quiero saludar con mucho cariño a todos los amigos, a todas las amigas de mi querido departamento de Paraguarí y de la República del Paraguay, a quienes día a día me brindan su afecto, su fuerza y su acompañamiento. Gracias por caminar junto a nosotros y por construir esta gestión sobre bases sólidas, la amistad, la confianza y el compromiso con nuestra gente. Feliz Día de la Amistad a todos. Que nunca falten la solidaridad, el respeto y ese abrazo sincero que nos identifica como paraguayos.
0: Muy bien, lindo mensaje de la guapa gobernadora del departamento de Paraguarí. Vamos a ver si no tenemos contacto también con el ingeniero Moisés Espínola para escucharle un poquito también, por supuesto, hoy por el Día de la Amistad, para poder saludar a toda la ciudadanía carapegüeña. Hago esta interilla y mi amigo. Y pienso que toda la ciudadanía lo son amigos del ingeniero Moisés, porque él no tiene rencor en lo absoluto, inclusive las internas ya ha finalizado. Él siempre trabajando por la unidad. Pedaleña importante. Y eso es lo que justamente estaba diciendo, rescatando lo que dice la gobernadora del departamento de Paraguarí, ¿verdad? Gracias por acompañarnos a seguir trabajando juntos, por una gestión y por todo ese gran acompañamiento que es muy importante, que fortalece para que obviamente podamos estar mucho, pero mucho mejor. Así que hoy en este día especial, a todos y cada uno, nuestro respeto, nuestro saludo y por supuesto nuestro acompañamiento como siempre. Lista 1, 4 de octubre, ya japaite que ya acompañá, ya jupí al guapo intendente de Carapeguá, ingeniero Moisés Espínola, y todo su equipo de la lista 1, concejales que están también en la lista.
1: Es increíble, Arnaldo, el buen corazón que tiene el ingeniero Moisés Espínola, porque yo lo veía muy preocupado.

0: También el apoyo, el acompañamiento de los amigos de otros partidos que se suman a este proyecto por la confianza y la esperanza que tiene por el ingeniero Moisés Espínola para que pueda llegar a ser intendente municipal y que durante 5 años pueda estar al frente de nuestra querida ciudad de Carapeguá, hermoseando cada día más, dando de él todo lo que él sabe, todo lo que él quiere, todo lo que él sueña para la ciudad de Carapeguá. Entonces, persevera y triunfarás, dice un refrán, y eso hizo el ingeniero Moisés Espínola, porque él desde todo punto de vista, desde donde él está, desde donde él trabaja, desde donde él camina, recorre, siempre tiene en su mente, en su corazón, la unidad de todas las autoridades, de todas las personas del gran Partido Colorado, porque sabemos que la lista 1 representa al Partido Colorado, pero no por eso no tenemos tampoco el respaldo de los otros partidos. Él ya ha recibido incluso muchísimos ofrecimientos de las personas de buen corazón también, que ama a su querida ciudad de Carapeguá. Ya ha recibido el apoyo de esas personas quienes se suman hoy al proyecto del ingeniero Moisés Espínola.
1: Sí, sumamente importante este agradecimiento muy especial. La gente quiere el cambio, como yo estoy insistiendo mucho. La gente quiere lo bueno, y obviamente lo bueno es lo que todos queremos y anhelamos. Y confiamos muchísimo en su capacidad, confiamos en su gestión, en su transparencia por sobre todas las cosas, porque hoy eso es lo que se pierde. Realmente ese gran acompañamiento va a ser vital, de importancia, para nuestro querido pueblo, para nuestro querido Carapeguá. Barrios y compañías de nuestra hermosa ciudad de Carapeguá. Así que estoy realmente muy contento, agradecido, por supuesto, todo el gran acompañamiento que nos están brindando, ¿verdad? Todos los sectores, porque aquí lo que importa es Carapeguá. Entonces, agradecimiento muy especial a todos los que están trabajando. Con todo lo que vos hablas, estamos con ustedes. Estamos con el ingeniero Moisés Espínola, estamos con ese gran equipo que están llevando, y eso realmente nos fortalece, nos da mucha fuerza, y hay buena organización también desde el día uno. De eso es muy importante tocar un poquito, mi querida profesora Miriam Díaz, porque este equipo trabajó bien organizado, respetando todas las cláusulas y acompañando, por supuesto, para que la gente se pueda unir a este gran equipo. Porque a la par también, sus discursos y todo ese gran acompañamiento sin ser autoridad máxima, pudo acompañar a tanta familia y sigue acompañando.
0: Así mismo es, Arnaldo, y desde el día uno, así como vos estás mencionando, se tuvo una buena organización. Y sabemos que el éxito de cualquier actividad que una persona va a realizar, el éxito depende de la buena organización. Y esa buena organización encontramos en este proyecto de la lista 1, ingeniero Moisés Espínola, Carapeguá gana. En este proyecto encontramos una organización, una buena organización por sobre todas las cosas, y eso hace posible que cada día podamos ganar más la confianza y la esperanza de la gente. Porque huere cuitreingo esperanza y huela ingeniero Moisés Espínolare. Ojendú, chupé la gente. Ja, hey, oñe, cuaitre y boingo la ingeniero, hey. Entonces, todo eso también hace posible, ese carisma que él tiene hace posible que la gente cada día se sume a este gran proyecto que durante 5 años. Va a dar demasiados beneficios a Carapeguá. Estuvimos conversando en estos días de todo lo que el ingeniero Moisés Espínola tiene proyectado para nuestra querida ciudad de Carapeguá. Entonces, así como estás mencionando, Arnaldo, sin ser autoridad, él ya está trabajando fuertemente con la comunidad. Y eso es muy importante. Ya aprovechás la imitaja y guapo Ah, y

0: Inteligente, Maranya, esta otra cosa. Tenemos que reconocer que tiene una buena preparación.
1: No, totalmente. Y eso habla muchísimo realmente de una persona que porque tomar una responsabilidad tan grande tenemos que estar preparados. La ya you people tire in de ya you pee y se te complica y ya empieza obviamente los reclamos de todos los sectores. Entonces es muy importante la buena organización y eso fue lo que ha caracterizado a este gran equipo desde el día uno. Tuvimos el gran privilegio de arrancar bien organizado. Estas elecciones fue realmente bastante bien también organizado. No incidentamos,
0: Transparente,
1: transparente, no incidentamos
0: transparente,
1: en ningún tipo.
0: respetando las
1: Ahí está,
0: reglas.
1: ahí está.
0: Eso hay que poner también énfasis en eso, Arnaldo, porque deimo hay la gente o ganaco trampa, ve. Deimo hay porque las elecciones de las internas fueron muy transparentes. Fueron muy claras, transparentes, respetando las reglas. Así que o reconoce, no reconoce, sean mantenan, no reconocemos. Ay, upea. Porque yo estuve trabajando fuertemente como apoderada y he visto cómo se trabajó y respetando siempre las reglas. Así que con mucha transparencia, o ganás con transparencia, con el voto, con el cariño de la gente. Y todo eso vamos a lograr otra vez el 4 de octubre. Y esta vez vamos a tener muchísimas más personas que van a estar votando por el ingeniero Moisés Espínola. Ya obtuvieron hoy, han ganado 12.000 votos, han ganado como mínimo, pea. A Peña, ya se está en Aumí, hoy día indeciso. Xera Mumará, con el correr de los días, de los meses, se van a dar cuenta de cómo está trabajando el ingeniero Moisés Espínola y él va a convencer a que esa gente pueda depositar también su confianza en él.
1: Así mismo. Así que lo que están todavía en pequeñas dudas, pienso que ya se están decidiendo a poquito a acompañar este gran equipo y eso nos gusta muchísimo porque ni me empata pues, ni un día lo mismo. ¿Para qué vamos a estar distanciados, peleados? Si total queremos, todos queremos lo mejor para Carapeguá. Maraña en Botavita. Entonces, trabajar unidos por un Carapeguá mejor.
0: Especialmente invitamos a los jóvenes, Arnaldo, para que se sumen a este proyecto, no dejando de lado, por supuesto, a las personas adultas que tienen mucha experiencia, tenemos muchísimos líderes guapos en cada compañía, en cada barrio, siempre hay alguien que
1: Claro.
0: lidera el grupo. Y con la orientación y con el acompañamiento de las personas adultas, personas caracterizadas ya con experiencia, le invitamos a los jóvenes para sumarse a este proyecto, porque ellos van a hacer lo que en el día de mañana nos va a suplir a nosotros. Entonces, importante es acuera o imagina o aprende con el movimiento, con el partido, con la lista 1, con el ingeniero Moisés Espínola, con los candidatos a concejales, que son también personas muy preparadas. Entonces, es importante que los jóvenes puedan ser también protagonistas en estas elecciones tan importantes que se aproxima, porque Coangojina ya aprovechar la oportunidad, ya Huerecoa, el 4 de octubre para ir a depositar nuestros votos por el ingeniero Moisés Espínola para tener un candidato de lujo en nuestra comunidad. Y con el ejemplo que vamos a tener de las personas adultas, como ya dije, entonces nuestros jóvenes van a tener en el día de mañana la preparación suficiente para poder también estar al frente de las instituciones de nuestra querida ciudad de Carapeguá. ¿Por qué no tenerle dentro de 5 años a un joven, a
1: Claro.
0: un brillante joven que ahora ya se está preparando para ese efecto, ¿verdad? Entonces es importante que ellos también se animen, que tomen ese desafío como suyo también y que se acoplen a este gran proyecto del ingeniero Moisés Espínola Carapeguá Gana.
1: Vos sabés que es impresionante realmente Todo lo que estás diciendo que es muy importante, esa preparación es demasiado importante para que Carapeguá pueda estar en buenas manos. Querido ingeniero Moisés Espínola, el placer de saludarte. Muchas felicidades por el Día de la Amistad.
2: Muchas felicidades, mi apreciado Arnaldo, y a través de ti le saludo a toda la comunidad carapegüeña y el apreciado Roque Rivero me está llamando, los que han estado le dan la llamada, acá compartiendo con los grandes amigos, hago extensiva a través de la 90.5, el saludo a toda esta hermosa ciudad de Carapeguá gana Arnaldo.
1: Asimismo, ahí te saluda la profesora Miriam Díaz también. Hay mucha gente que se están comunicando con nosotros. Escuchamos las palabras de la guapa gobernadora del departamento de Paraguarí. Compartimos también los audios del presidente de la República, el presidente del partido. Estamos hablando, por supuesto, de Santiago Peña y también de Horacio Cartes. Y hoy la guapa gobernadora también dando su mensaje por el Día de la Amistad, que es muy importante. Ahí te saluda la profesora Miriam Díaz.
0: Muy buenas tardes, ingeniero Moisés Espínola. Muchas felicidades por este día tan importante. Y muchas felicidades a la señora Nilsa. A través tuyo también ya le estamos saludando en el programa y a través tuyo le entregamos también nuestro saludo. Hoy está de cumpleaños. La mujer guapa que te acompaña día a día, ingeniero, en este proyecto tan importante que tenés. Este sueño que estás teniendo por ser intendente de la ciudad de Carapeguá, que seguro estamos vas a lograr, ingeniero.
2: Apreciada Miriam, muchísimas gracias por el saludo. Feliz Día de la Amistad a ti, a los dueños de la radio, a don Longino Cabello, a Jessica Cabello. Saludo a toda la dirigencia colorada en la persona del amigo Geraldo Pereira, presidente del partido en Carapeguá. Le saludamos a todos los grandes amigos del partido, de todos los movimientos y candidatos, precandidatos que no pudieron llegar hasta la recta final, en la persona de una guapa mujer, la apreciada amiga Rosa Ramos, la presidenta de la Junta Municipal. A través de ella les saludo extensivamente a todos los grandes correligionarios que están pugnando la candidatura, aquellos que no pudieron pasar las primarias. Hermanos queridos, saludo extensivo a todos, pero también a la vez lo más importante, Miriam y mi querido Analo, saludarle a mi compañera de sueño ideal que está cumpliendo unos añitos más, un añito más, unos añitos tiene, y así es que a mi rubia republicana un fuerte abrazo y besos. Le estoy cocinando un rico asado acá en casa, le estoy preparando. Me dijo que iba a comer carne de oveja y nos fuimos a traer y vamos a compartir. Entonces, extensivo el abrazo y el apretón de manos para todos los carapegüeños. Y seguidamente, miren, ya hablarte de lo que va a ser el sábado nuestro torneo a las 19 horas en la Albirrojita, que todas las chicas se inscriban, su equipo 5 o 7 damas. Lo importante es que estemos, que estén todas aquellas guapas jugadoras. El premio es 1.000.000 de guaraníes. Ahí yo creo que van a aparecer algunos premios más para la goleadora. De repente, no sé cómo se está moviendo el circuito, pero tenemos comunicación con todo el mundo y quiere seguir ayudando para este torneo. ¿Y cuál es el fin, Arnaldo? Todos me preguntan, pero ¿cuál es el fin del torneo? Me preguntan la gente. Porque se tiene que poner inscripción, Arnaldo. Y el fin es la ayuda que le vamos a darle a nuestros ancianitos en el hogar de ancianos. Comida no perecedera: harina, sal, azúcar, arroz, fideo, para que puedan traer y podamos nosotros juntar esos producto y llevarle a nuestros ancianitos en el hogar todo lo que se pueda. Mira, puede llegar un equipo con, no sé, una, ¿cómo se le dice? Una cartela de huevo con 5 kilos de fideo y se inscribe ya el equipo y arrancamos el torneo el sábado. Ese es el fin que tenemos, que ayudar a nuestros ancianitos. ¿Y qué es lo que queremos? ¿Cuál es la idea principal? La confraternidad. El nombre de esta semana es la amistad. Generar esa confraternidad, que las chicas ahí estén compartiendo, se estén saludando y le estemos devolviendo a través de iniciativas del Partido Colorado, este humilde representante, ese espacio donde los jóvenes puedan compartir.
0: Y ya lo decíamos, ingeniero, acá en la programación, que Estás trabajando sin ser todavía autoridad, estás trabajando fuertemente por tu comunidad. Y por eso resaltamos ese amor que tenés a Carapeguay, ese deseo de verle a Carapeguá cada día mejor. Eso ya lo estábamos mencionando, ya te vimos en muchas ocasiones trabajando ya sin ser autoridad. Por eso tenemos la plena confianza de que cuando seas el intendente municipal de la ciudad de Carapeguá, Carapeguá va a ser cada día más linda.
1: Merece ser intendente, el ingeniero.
2: Por eso yo siempre digo, Arnaldo y Miriam, que con este proyecto político Carapeguá gana. Gana el agricultor, que a través de la municipalidad recibir ese sosiego, esa ayuda, ese pulmoncito, el trato gratuito. Gana la artesana con Teraroa, iniciativa de la señora Carmen Zárate, desde su precandidatura a la Junta Municipal. Ganan los vecinos, las compañías, que van a tener camino todo el tiempo, no, pero no la raspada. Vamos a iniciar el proyecto de 12 kilómetros empedrados, año 2027, donde queremos avanzar en las compañías. No solamente Nueva Italia se merece tener camino digno, se merece Carapeguá. Intensamente para limpiar nuestros cauces hídricos y generar a través de ello promociones y que gente de otra ciudad venga a ver el antes y el después. Vamos a publicarlo para que la gente pueda ver de que hace falta solamente corazón, hace falta sueño, hace falta ganas, dinamismo y despertar un Carapeguá, un gigante dormido que quiere que su pueblo sea bello y hermoso. Y te aseguro, mi querida Miriam, que Carapeguá volverá a ser hermosa.
0: Así mismo es, ingeniero. Plenamente confiados estamos los ciudadanos carapegüeños, no solamente del Partido Colorado, así como ya lo estamos mencionando, tenemos muchísimos amigos de otros partidos que se suman hoy a este hermoso proyecto Carapeguá Gana, porque están confiados en que con el ingeniero Moisés Espínola, Carapeguá Gana.
2: Carapeguá Gana con el ingeniero Moisés Espínola, Carapeguá Gana con esta juventud que quiere el cambio donde me voy, que quiere ya verle a Moisés activando las calles. Carapeguá Gana con el agricultor que sabe que con Moisés va a producir mejor. Carapeguá Gana porque sabe la artesana que va a tener un techo donde va a dignificarle a su familia. Carapeguá Gana porque el joven deportista sabe que Moisés le va a estar dando la mano para que tengamos un mejor deporte en Carapeguá, un deporte donde el joven tenga la oportunidad de mañana poder jugar en un club de primera. Vamos a generar la cantera, vamos a hacer que la cantera de los chicos vuelva a ser una realidad, la de la municipalidad. Vamos a aportar para las canteras de los clubes. Miriam, esto será magnífico. Miriam, esto no es un sueño nada más. Esto es algo planificado por un proyecto político, por un equipo de personas maravillosas que le queden a Carapeguá. No es algo de ahora nomás, Miriam, esto. ¿Vos sabés bien, Miriam, esto?
0: Sí, señor.
2: Esto es algo de tiempo que tomó no solamente la interna, no solamente la previa de la campaña, sino que un equipo de personas maravillosas que buscan transformar Carapeguá, que buscan que Carapeguá sea un nido de esperanza para todos. Que Carapeguá sea el centro del departamento donde la gente venga a decir, vamos a ver un poco, Carapeguá tiene un cauce hídrico lleno de peces de colores y vamos a sacar fotos, vamos a publicar, Carapeguá cambió sus espacios que estaban contaminados por espacios verdes, espacios bellos donde la gente puede ir a posar y sacarse fotos. Van a decir algunos, vamos a hacer Rugarín de Carapeguá. Vamos al centro cultural que va a estar a 2 cuadras de la municipalidad. O sea, lo que te digo, Miriam, que esto va a ser magnífico. Y primera vez un intendente va a ser amigo personal de la gobernadora. Primera vez. Nunca hubo un intendente que tuvo de la mano también al gobernador o la gobernadora. Ahora este intendente, este me dijo ya intendente, Dios mío. Hay que esperar un poco más, pero ya me dijo así. Este intendente es amigo de la gobernadora y traeremos varias horas para Carapeguá, Miriam.
0: Sin lugar a dudas, ingeniero Moisés Espínola, estamos más que seguros que va a ser así. Dios y la Virgencita van a permitir que esto sea realidad por el bien de nuestra ciudad de Carapeguá y de todos los conciudadanos carapegüeños, que nos merecemos un Carapeguá mejor. Así que, ingeniero, estamos más que seguros que vas a ser el intendente de la ciudad de Carapeguá y vas a estar trabajando día a día, trabajando con mucho amor por tu ciudad de Carapeguá, y nosotros te acompañaremos, ingeniero.
2: Saludos a toda mi hermosa ciudad de Carapeguá, abrazo ahí al equipo que está trabajando día a día, saludos a todos, ahí mi jefe de campaña, Ariel Brites, Longino Cabello, saludos al equipo de concejales que ya se sumó con la tarea del equipo del ministro Juan Carlos Baruja y a Darío Espinosa, ahí estaba ayer acompañándole Telo Sánchez, estaba ya también el compañero Ariel González, no sé, un gran equipo que se está sumando y está jugándose ya con todo, y el motor del Partido Colorado va arrancando con mucha fuerza, y de acá 8 días, Arnaldo, la maquinaria del partido va a demostrarle al distrito de Carapeguá que la diferencia va a ser abismal. Saludos a toda mi tía bella, hermosa ciudad de Carapeguá. Carapeguá gana, Arnaldo.
1: Bueno, muchas gracias, ingeniero Moisés Espínola. Muchas gracias, un fuerte abrazo y feliz día de la amistad para nuestro ingeniero y también, por supuesto, a toda la ciudadanía. Emotivas palabras sumamente interesantes, así que estamos con todo, estamos con mucha fuerza y mañana venimos, por supuesto, para cerrar y seguir hablando de todo esto. Estamos cerrando.
0: Así mismo, por eso es que es demasiado importante escucharle a nuestro candidato, porque ganas, deseos de trabajar, que ya está luego trabajando, ¿verdad? Y bueno, llegamos a la parte final de nuestra programación. Un saludo otra vez muy especial por el Día de la Amistad a toda la ciudadanía carapegüeña, al ingeniero Ariel Brites, jefe de campaña, concejal departamental, a don Longino Cabello, propietario de la radio 90.5, y a todas las personas que nos permiten llegar a sus hogares a través del micrófono. Muchísimas gracias y volvemos mañana.
1: Volvemos mañana a las 18 horas con la lista 1. Todos somos lista 1, todos somos un gran equipo. Pueblo carapegüeño, Carapeguá gana. Gracias.
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18: La radio te informa la hora. 19. Un minuto.
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0: Seguimos aquí en el programa de éxitos de la música paraguaya. 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Seguimos aquí en el programa de éxitos de la música paraguaya. 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Seguimos aquí en el programa de éxitos de la música paraguaya, 1390.5. 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Agradecimiento también a todos los amigos que hacen posible esta programación de éxitos de la música paraguaya.
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15: La radio te informa la hora. 24 minutos.
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